0: Guagua. Tac. Esas no. Qué buena, qué buena. Ya hay unas cumbiencitas 2000 en ese. Pilas, guavita, pilas, Esteban. Veis, sí, una papita de dólar. Ah, no, no, no era así. Guagua, un dolarazo de nadie me vio llorar, ni borracho por ti. Buena. Por favor, muchas gracias.
1: Ya veo, se vuelven a estar.
0: Con salsa y mayonesa.
1: El dolarazo.
2: Ahí está, ya ve.
1: Oiga, ahí tenemos el audio de nuestro pana David Guamán, dice, muchachos, ven pasando mi audio, dice. Ya, papito, espere un ratito.
2: Vamos, vamos, por fin.
1: Cogiendo
2: vamos,
1: el turno, por favor.
2: Exacto. Oiga, ¿qué canción me había dicho mi pana Alexander? ¿Se acuerda? No.
0: Brazo de nadie me vio llorar, ni borracho por ti.
1: Una pequeña canción para mi pana, el Alexander Fares.

0: ¿Qué tal? Entre el Guagua y el Spider-Man, ¿qué diablos? No le pueden complacer a la Antuca. ¿Qué parece este programa? Demasiado Antuca de regalada.
1: Hola, hola, ¿qué dice, muchachos? Saludos, Radio Suprema, saludos. Joven Esteban, joven Space, que anda ahí celebrando su cumpleaños, joven Guagua. Chévere, bacano, el bar de la Suprema Forma. Acolite con Dolaraza de Gali Galeano, la canción Tres Palabras. Saluditos ahí para los panelitas, los patitos amarillos de las rutas del sur a full música manía. Y también un saludito para ella, que anda por ahí, por la zona sur, escuchando la Suprema. Bendecido inicio de mes, bendecido fin de semana.

0: Ahí estamos complaciendo a cada uno de ustedes. Saludito para mi pana DJ Pato, el amor de la Antuca. Vaya Antuca, ve ya que estás aquí, mándale saludos a tu pana DJ Pato.
1: Saludos para mi querido DJ Pato.
0: E invita
1: DJ
0: para Pato. El día de mañana, vamos a estar en una transmisión ahí. Peplis.
1: Ay, que les vaya bonito.
0: Así es. Te invitaron, Antuca, pero tú pasas no puedo, más ocupado que
1: mañana,
0: presidente.
1: Mañana no puedo.

0: Es que lo que pasa es que ella se levanta a las 12 de la mañana, entonces.
1: Complicado. Claro, todas las princesas tenemos que dormir para vernos guapos. Que trabaje el hombre para que me mantenga.
0: Así es, saludito para mi pana DJ Pato y para la producción también que está ahí escuchándonos. Hoy tenemos más audios, la gente se va reportando. Buenas noches, hola.
2: Con esa música necesitamos alistar el cuarto y la vaselina.
3: Ya ve. Alice nomás.
4: Ya mi amor, ya.
3: Ya le llevamos el tolete. buenas noches, gracias Alexander. Un abrazo también para la Jime, a la gente allá que nos escucha también. Por el sector de San Joaquín.

0: Oiga, dice por acá, para mi pana Spaceman, dice, por favor, que aplauda sin manos, dice.
1: Ponle ahí para aplaudir.
2: Bala.
1: Sé cómo.
0: Ya, mijo, ya.
3: Cosita.
4: Quiero tener dos corazones. Buenas noches, guagua, Spayman, Estevitan,
1: hola,
4: y Antuquita. Un dolarazo de la canción, el dúo dinámico, perdóname. Thank you, bro.
0: Ya.
5: Perdóname, está perdonado, bebé.
0: A ver, ¿qué dice por acá?
6: ¿Qué dice Supremo? Muy buenas noches, guagua. Buenas noches, Antuquita. Póngale... necesito de Caravana, por favor, gracias.
0: ¿Cuál dijo?
1: Necesito de Caravana.
5: La canción de Caravana. Saludos cordiales, familia Suprema, desde Miraflores. Un saludo de cumpleaños para el señor Kelvin Tigre. Una excelente noche. Saludos para la casa de la abuela también.
0: Saludos para nuestro gran amigo también, que siempre está... Ahí
5: hola,
0: nuestros compañeros. Nuestros compañeros de ayer Mosquera. Ahí está
7: Rodrigo
0: escuchándonos.
5: Saludos para mi Rosa María.
0: Sí, como siempre.
5: Asomos de la ventana y nos manda todo. No, mentira, saludos Rosa María. Suerte Rosa María, no Rosa María.
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0: Compañeros, compañeros, buenas, buenas. Ya ahí, no le estoy moviendo, ya ahí los de la radio. Ahí está bacano, ya, yo no sé si hacen que feriado, que le muevan, pero ahí está bacano, mira. Esa tripleta, cuatripleta o lo que sea ahí la cuestión, está bacano ahí. Saludos, saludos, guagua, de poniendo un centavito ya, o 10 centavos, o dólar, lo que sea. Bonita de esos mismos ya, de poniendo ahí. Cualquiera de los temerarios ya, saludos, saludos. Antuquita, a los tiempos que se deje escuchar esa voz.
1: ¡Miau! ¡Bárbaro!
2: Tenemos más audio para no quedar de bien, el que es por acá.
3: Spaceman, suelta a la Antuca, déjale de hacer aplaudir.
1: Felicidades, que
3: guagua, anda poniendo un dolarazo de los Antares. No me sé el nombre de las canciones, pero tienen unas chéveres del grupo de los Antares, porfa.
1: Ya le vamos a poner el lado de los Antares.

0: que siempre.
1: Tantuca es una dama, confieso.
2: Pero eso es lo que te gusta, ¿no? No se venden por separado.
1: Buena, Antuca,
3: bala, bala.
2: Ya te dije, estos muñecos no se venden por separado. Vienen con sorpresa.
1: Ay, caray,
4: cálmate.
2: ¿Qué aparece en cuenta?
5: Y esa es la música, señores. Escuchamos en este viernes para arrancar este primero de mayo.
1: No,
5: qué buena música.
1: No.
5: Caramba.

0: Qué linda música, mijines, qué linda música. Y bacán, Spaceman, ya que estés ya 4 años. Antuquita, mandarás de poner una chompa fosforescente al Spaceman, de repente, donde vayan a ver, ya es noche.
1: De repente se nos pierde la oscuridad.
2: O de aquí ya toca la fosforescente para ir a cuidar los carros.

0: Berito y yo la pensamos muy bien. Y dijimos, Berito, tenemos que recomendarle a Juanito que vaya a un dental para que sus dientes sean blancos y sea lo único que se le vea.
1: Oye, la gente sigue ahí.
2: Yo, Berito, porque ves comiendo. Murió la flor de Los Ángeles Negros.
3: Buena es, buena es.
1: Ya le pusimos.
4: Saludos, DJ. El guau guau. Por dolarazo, no renunciaré de Rodolfo Acardi. Y aquí estamos a full sintonía desde Queens, desde los mismísimos New York. Saludos, muchachos. Bendiciones.
3: Amén.
1: No renunciaré, creo que es de Alcia Costa. Alcia Costa.
5: No renunciaré. Sí.
3: Vamos. Hay buenas artistas.
1: Es para Lucy.
3: Dedicado para ti, mija.
5: Mabel, Marvel también canta esa canción.
3: Jamie Hickson, el chico cumbia ahí.

Y ya mismo nos vamos. Pero no puedo irme sin complacerles.

0: de Música Manía, este Vita y Guagua. Aquí también felicitándole por sus 4 años al negrito Juanito.
1: Amén.
0: Ahora Isaac, que Dios le bendiga siempre.
1: Amén. Ya,
0: tenga
1: amén.
0: Muchos años más de prosperidad. Por favor, pueden ponerse un dolarazo ahí con Franco Simeone. Paisaje, muchas gracias. Y a esos taxistas no les ponga nada, porque igual les están y no ponen el taxímetro. Saludos, México.
1: Ay, cálmate.
2: Cálmense, por favor.
1: Oiga, dice mi pana Daniel Mosquera que sí le darían saludando.
2: Sí, le saludamos ya, mi pana Daniel.
1: Vamos con los últimos audios. Bueno, Jorge Abrigo no viene.
3: Un dolarazo. Los golpes. Olvidarte nunca.
1: Ese ya le puse, pero.
2: Ok, estoy poniendo la canción de los albañiles, porfa. Esa que dice esa pared que no me deja verte. Saludos. Dice, si saludaron es que bajé a tomar agua y no escuché. Uh-huh. Mi hijo, ya le saludamos hace rato a usted, a Jelly, a Rosita María también.
1: Vamos con los audios, ¿ya?
4: Saludos, saludos a la Antuquita. Ponga Caminos de la Vida. Estamos aquí al frente escuchándole.
1: Ya, pues, vallenato.
4: Saludos, Antuca. Salga para darle un hot
5: dog. Buenas noches.
1: Los Caminos de la Vida es de los Antares también. Ya, vamos ahí.
5: Muy buenas noches.
1: Ya le pusimos igual.
5: Guaguita DJ. Chico Cumbia y Antuquita, saludos desde New Jersey. Por favor.

0: canción La Barca de Luis Miguel. Gracias.
1: Buena, La Barca también es buena. Malas
2: se van de largo, ve.
1: Ya comenzó mi pana Fecho.
3: ¿Qué tal, amigos? ¿Cómo les va? Muy buenas noches. Un cordial saludo para mi pequeña Noé, para mi ñuto Gael y para mi esposa Pat. Escuchando la 961 full volumen.
4: Y nos vamos, muchachos.
1: Nos vamos, señores. Muchísimas gracias, mi querido Juanito. Gracias por acompañarnos.
5: Gracias a ustedes, muchachos, por la invitación. Nos ha pasado genial. Que tengan una excelente noche. Good night para cada uno de ustedes. Good night, familia suprema. Gracias por esos lindos mensajes. Para mi pana Juan Diego Rivera también, que está en el amarillito taxiando. Un abrazo grandote. Gracias por esas palabras. Y señor Wilmer Pintado, señor Esteban Barrera, será hasta la próxima.
1: Ya ven, hijo, ya es ahí sentado, no hace nada, tranquilo.
5: Gracias, gracias.
1: Igual en la casa ni le quieren.
5: Tampoco.
1: Ay, no.
5: No, mentira, no, sí le quieren. Estaba viendo el chivolo del 8. No, mentira.
1: No, y nosotros también te queremos aquí.
5: Gracias, Tevito.
1: Que nos acompañes.
4: Bueno, claro, bonito. Cuando pueda, obviamente, de una, mire.
1: Para que oscurezcas esta cabina.
5: Ya sabes, la cabina está muy claro aquí.
1: Está clarito siempre, ya sabes, hay que sonreír y brillar siempre. Si no brillas, bótate escarcha.
5: Si no, tengo la piel grasa también, mi cabeza. Si acolita full.
1: Claro, brilla con la propia. No, gracias, Juanito, felicidades, que siga cumpliendo muchos años más acá. Mi querido Wilmer Pintado, el Guagua DJ, hasta mañana.
4: Así es, hasta mañana a todos los amigos. Gracias por toda esta semana escucharnos y los esperamos la próxima semana en Música Manía. A partir de las 6:30, señor Esteban Barrera, señor Spaceman, un excelente fin de semana. Amén. Cuídense, ya se vienen los muchachos de El Traca Traca. Aún no viene.
5: Oh my.
1: Se viene.
4: DJ Cholito.
1: Les dejamos en buenas manos. Se me cuiden. Nos vemos,
4: señores. Un abrazo. Que tengan un excelente feriado. Ya saben, mañana los espero a partir de las 3 de la tarde en el mercado 3 de noviembre. Y también la gente del Zig Zig Pilas, 21 horas en el Coliseo Municipal del Zig Zig. Así que se me cuidan. Chao, chao.

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buenas noches, ¿qué tal? ¿Cómo vamos? Familia Suprema, un gusto poderles saludar. Aquí empieza el Draca Draca Show. ¿Qué pasó? ¿Qué pasó con el pana Jorge Abrigo? ¿Qué pasa? Que ahora le escuchamos al Kenny a dos programas seguidos en el Draca Draca. ¿Qué está pasando? Ya, ya, y vaya usted a saber. Hoy estamos cubriendo el turno del Draca Draca Show. Hoy estamos para felicitar a mi pana Jorge Abrigo, sí, que se encuentra de viaje. A propósito, le mandamos un fuerte abrazo a mi pana Jorge Abrigo. Ahora mismo ya se encuentra de viaje. ¿Qué dice, familia suprema? Muy buenas noches. Es momento de reportar sintonía. Es momento de que usted diga presente, de que salude en esta noche espectacular. ¿Qué dice? ¿Qué hace? ¿Qué hace en estas vacaciones? ¿En este feriado, tal vez? Usted ya de pronto, rumbo de pronto a la casita, ya después de tanto feriado, de pronto, rumbo de vuelta. ¿A dónde? ¿A dónde? De pronto está yéndose al trabajo, está volviendo del trabajo. Algunas personas trabajaron, claro que sí. Algunas personas trabajaron. He aquí un ejemplo, aquí tiene un ejemplo. Caso pana Kenny Fajardo para acompañarle en esta noche espectacular. Rumbo. ¿Hasta qué hora? Hasta las 12. Hasta las 12 le vamos a acompañar aquí en el Traca Traca Show, ya sabe, pilla.

muchachos. Se va reportando la familia suprema. Eso es lo que hay, como dice Pablito. Vaya saludando en esta noche. Ahora sí, locura total. Ustedes van a programar la música. Nada que aquí el Kenny va a poner lo que quiere, lo que él le gusta, lo que la gente diga, nada. Usted, simplemente usted me tiene que decir en este momento qué tipo de música quiere escuchar en esta noche. Usted va a programar la música. Simplemente acá ponemos las manos. La buena vibra. En el Traca Traca Show, pilas. ¿Qué dice? Buenas noches, dice. Estamos bien, dice Singa y Shanta, dice. No. ¿Qué dice por acá? A ver, buenas noches, dice. Estamos bien, Singa y Shanta, dice. No, ¿qué pasa con mi pana? ¿Qué pasa con mi pana? Un fuerte abrazo a mi pana, loco Shanta, saluditos. ¿Qué también estará haciendo el mijo rey? Ahorita tiene que descansar, hermano. Tiene que descansar, claro que sí. A ver, los maniáticos de la Suprema, donde tu pana Kenny Fajardo, loco Shanta, te acompañan. De lunes a jueves, de 10 a 1 de la mañana. Hoy descansa, loco Shanta. Kenny está en el Traca Traca Show. ¡Pilas! Ahora sí, ¿qué dice por acá? Déjeme saludar. Hola, bebecito. Dice, uy. Dice, pilas, por favor, un saludo acá. Dice, saludos del amarillito. Chévere, mi pana. Bacán. Ahí estamos con Danielito también. Reportando sintonía. Pilas, en esta noche. Tú me dices qué quieres escuchar. Esta noche tú le pones toda la buena música. Solo ponemos acá las manos. Y ya sabes que la buena compañía la tienes en la Suprema Estación 96.

número 0999-961961. 0999-961961. Vamos a darle con todo en esta noche espectacular. Marcando en el calendario primero de mayo. Hola, hola, mayo, que vence al fin. No, ya no me sorprendas. Ya no quiero más sorpresas. Por favor, ¿qué dice por acá? ¿Qué dice mi pana Kenny? Buenas noches, dice. Hoy, ¿qué ha pasado? Hágale quedar al guagua. Ya se fue el guagua. Hoy sí va a descansar el guagua también. ¿Qué dice? Saludos, Kenny. Excelente jornada por acá. Mi pana Windar del 017 activo, brother. Dice, estamos a full parlante. Dice, por favor, póngame la canción

0: antes de que elimine. A ver, vamos a escuchar qué dice.
1: Buena, hágale, mijo, dele, meta en la divorciada. Mi copi, sí, atajó al guagua para que no se vaya.
0: Atajó al guagua, dice. Al guagua ya se fue a descansar, o aunque creo que el guagua estaba de contrato hoy en esa noche, así que me parece que sí, ya se iba de contrato el guagua, y si no iba, bala también, claro que sí. ¿Qué dice? El guagua y el Esteban, dice, le fueron a reventar al perrito Sacha por su cumpleaños. Al perrito Sacha, hoy le vi al perrito Sacha a los tiempos, oye. Un saludo especial para el Spaceman, que dice por acá también. LeBron a reventar la piñata. ¡No! ¡Ey! ¡No!

fin de semana vacilando. Sí, mijo, mala. Y lo peor es que le sale justamente así como la voz del efecto. Sí mismo, así, mala. Guau, ¿qué está pasando por ahí? Hable serio, mijo, hable serio. ¿Quién va reportando sintonía? Buenas noches, hola, ¿qué dice? Hola, Mari Gatita, buenas noches, ¿qué dice por acá? Déjeme llegar el WhatsApp de la radio. Ya saben que usted puede dejar su petición, su mensaje, su saludo al 0999-961-961. Línea totalmente habilitada acá en la radio 961. Buenas noches, ¿qué tal? ¿Cómo vamos? ¿Qué dice por acá? Mi querida Mari Gatita dice, hola, mi amigo querido, dice, tocó trabajar. Nosotros los pobres, dice, saludos. Mari Gatita, escuchándole a full volumen. Gracias, mi querida Mari, para usted. ¡Chaquerico! ¿Qué dice? ¿Quién más reporta sintonía? Comente, ¿qué planes para este viernes ya por la noche? Unos dirán de pronto, Kenny, estoy saliendo recién de

falta, como el loco llanta, más o menos, así, como el loco llanta. Llega todo parlante con Sharon, con el caramelo caliente. Y viene suelta el cabello también, ya. No faltará quien me dice, Kenny, no tengo planes, ya me tocó camellar y recién estoy saliendo. Comente, por acá me dice, Kenny, desde el amarillito, ya sabes que no descansamos, dice, esa es, brother, ya. Vamos a darle con toda la actitud.

0: día con la suprema estación que dice Edwin, que dice Fercho.
1: Que ni Croydia, Alan Tuca, ni el Spaceman llegan a casa.
0: Uy, uy, uy. Esos son los planes de ellos. Puede ser, puede ser. Y Fercho, ¿qué planes para hoy, Fercho? ¿Qué planes? ¿Qué planes? Ya está.
2: Estoy haciendo la merienda.
0: Estoy lavando los platos y no me dejan salir. Ese es el Fercho, ese es el Fercho. ¿Qué dice por acá? Kenny, qué rica, mucha caramba. Denlo bye. Disculpe ese pitito. ¿Qué le dice por acá? Buenas noches, hola, díceme. Hable pues maniático. No, ahorita no estamos desde los maniáticos. Ahorita estamos en el Draca Draca Show. ¿Qué dice? Va reportando sintonía.
1: Mira, mi rey, trabajando como Spaceman, querido, como negro.
0: ¡No, eh!

mil. Una persona dice de bien acá. Una persona de bien. Yo no he dicho qué planes malos, malvados tal vez va a ser, ¿no?

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1: Sí, gracias.
2: Kenny dice musicota. Eso le salió al Space, le salió bien al Space. ¿Qué dice por acá? Déjeme revisar el WhatsApp de la radio. Ok, dice por favor un saludito para la chama. Camila de parte de Paulino dice para la chama. Hey Camilita, le manda saludos mi pana Paulino. ¿Qué más anda por acá? Reporte, reporte, sintonía. Buenas noches, dice Full con la Suprema. Buenas rolitas, dice Kenny, dice el Traca Traca Show. Kenny, ya no sé qué mismo eres, dice.

0: Al rojo, vivo, baniáticos, traca, traca, qué mismo, loco. Por acá dice, ok, Mari Gatita también va reportando sintonía. Buenas noches, mi pana Fercho, ya le respondo. Deme un momentito, por favor, deme un momentito. ¿Qué dice por acá? Porfa, la canción en la disco bailoteo. Ahí está, ya le pusimos también la canción que nos había solicitado. Dice, por favor, Jenny. Hoy los planes, dice, simplemente salir a comer algo tranqui y nada más, dice. Planes tranqui, esa es. Chévere, ¿qué dice? Sigue el Space por ahí, dice Alexander. No, brother, ya se fue, ya se retiró el Space. Solo mencionamos que al Space le había salido lo que decía musicota. ¿Qué dice por acá? Ok. Se retiró, ya se retiró. David Guamán, ¿qué dice? Buenas noches, hola.
1: Hola, hola, hola, ¿qué tal? Saludos, joven Kenny. DJ Cholito. Hey. Chévere, bacán esa programación, mi loco. Porra, saluditos ahí para los panelistas de las brujas. Oiga, de pronto tal vez hay el chance, la oportunidad de un setcito de tecno merengue, de un setcito ahí de lambaditas clásicas, así bien en chévere, ¿eh? Saludos, bendecido inicio de mes, bendecido fin de semana, mi loco, saludos.
0: Gracias, David, gracias por estar ahí. Pegado a la sintonía de la carita feliz, la suprema estación. Gracias, brother. Ya le ponemos, claro que sí, claro que hay chance de una. Ustedes programan la música, así que ustedes están poniendo todo esto, estos clásicos, ¿no? Estas canciones que quieren recordar, ustedes los están pidiendo. Así que pila 0999-961-961. El número para que tú me digas qué canción quieres sonar en esta noche. Pilas, 9:03. Me voy a la pausa. Volvemos rapidísimo. No te despegues de la Suprema Estación. Volvemos.

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1: Uno, dos, tres.
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1: Y así avanzamos esta noche, así avanzamos esta noche. Buenas noches, hola a la gente que también se va pegando a la transmisión de TikTok. Hola, buenas noches. Aquí estamos en el Traca Traca Show, solamente por la Suprema Estación. ¿Qué tal? Muy buenas noches. Hola, Cris, ¿qué tal? Por acá, déjeme saludar también. Ya le complacimos con esta petición que nos hace por aquí. ¿Qué dice por acá? Mari Gatita, buenas noches, saludando. Dice Kenny, por favor, dice: ¿será mucho pedir? Dice que ponga lo que usted ya sabe. Dice: híjole, por favor, esas propuestas. Esas propuestas. Más noche. Vámonos. Por acá, a ver, usted dice: conoce mis gustos. Podría ser, no sé, salsa. Me imagino que un poco de salsa, un poco de chicha también. Hágame saber, ¿quién anda también por ahí? Toreto, hola, bro, buenas noches, ¿cómo vamos? Desde la Suprema Estación transmitiendo acá un momentito, ¿qué tal? Buenas noches, déjeme ver, revisando el WhatsApp, tenemos audio, buenas noches, hola.
2: Kenny, ya que andas con el reggaetón, pon Sundada de Zion y Lennon, porfa.
1: Volvemos, híjole, ese mensaje hace rato entonces. Ya, volvemos con el reggaetón. No hay problema, de una. Claro que vamos a complacerle a mi pana. Y por acá mi pana también nos manda un audio. El Percho, ¿qué dice Percho?
3: ¿A quién quiere que le traiga loco Shanta para que haga el programa?
1: ¿Qué pasa? ¿No hay cómo desenvolverse o qué pasa por acá? Hola, a ver, dice: porfa, la canción No Hay

Έχουμε και Gale por acá, dice. Ok. Dice Kenny, no tengo ningún plan porque el carro se dañó. Dice, no, pana, ¿qué pasó? ¿Qué pasó? ¿No es el loco ya? Entonces mismo.

0: ¿Qué dice Percho?
1: Le diría, pongo los vallenatos. Y si va a poner chicha, si no, pongo un Play Mix del Guagua, más que sea.
0: Pongo un Play Mix del Guagua. ¿Qué? ¿Por qué quiere chicha ya? Aquí le vamos a bloquear a mi pana Edwin. Ya, bloqueado, listo, chévere. Creo que está bloqueado en todas las programaciones del Edwin. No, mentira, no, embromando nomás, ¿eh? Ay, hecho mister, dice, embromando nomás. Ay, sí, no le gusta, ay, sí, no le gusta, dice, ¿no? Por acá, ¿qué dice? Saludos desde Baños, DJ Papa también está por acá. Ya, no, y no es DJ Papa Chola que están diciendo, no. ¿Qué más anda por ahí, eso? Hola, Erika, muy buenas noches, ¿qué dice por aquí también? Mi querida Caridad también está pegado con la sintonía de... El traca traca show, casi digo tu nombre, papá. Ya no sabemos ni yo mismo se llama. ¿Qué es ya? Oiga, y déjeme saludar también por acá a mi pana Dieguito. Dice a full volumen, dice: hoy nos toca guardia, Kenia. Chévere, chévere. Hasta de amanecida, brother. De amanecida, no queda de otra. Usted simplemente déjese acompañar. Está

Hey, hola, ¿qué tal? DJ Kenny, quisiera enviar un saludo cordial a toda la gente de las Rutitas del Sur, menos a ese que siempre se reporta diciendo 6103, 6103. Saludos cordiales, una buena noche, un buen inicio

0: Hey Kenny, dame saludando, dice por acá, ok. Déjeme revisarle por acá. Dice Kenny, déjeme saludando a mi pana, dice el más mandarina de los amarillitos, dice. Y no sé si hablamos por allá de la última cooperativa que me dice de la ruta del sur, me dijo por acá, ¿no es cierto? A ver, vamos a repetir ese mensaje, ¿qué dice?
1: Hey, hola, ¿qué tal? DJ Kenny, quisiera enviar un saludo cordial a toda la gente de las Rutitas del Sur.
0: Ya, ahí está.
1: Menos a ese que siempre se reporta diciendo 6103, 6103. Saludos cordiales, una buena noche.
0: Bien, el pana, bien. Oiga, y yo no sé si le están contestando el saludo, pero me dice, por favor, Kenny, deme dedicando una canción, dice, justamente para mi pana. Para mi pana en la ruta del sur. Yo no sé si se refiere usted mismo a mi pana, ahí sí que yo no sé. Pero lo que sí, siempre, siempre, en cualquier grupo, nosotros siempre tenemos un pana. Así, ya va a escuchar. Acá, por el interno también, en el TikTok, siempre vamos a encontrar un pana que es algo así, más o menos así. Escucha.

Alaska, de ahora sí que no hay mentor. Saludos, mandarina. Para ti, dice Kenny, de saludando a mi panel mandarina. Por favor, sin nombres, por favor. Ah, qué churro. Mande nombre de una. Saludos, Kenny. No, háblese. Yo no.

Esa es la canción de mi pana por acá, nos dice. No, no voy a dejar. No voy a dejar nombre, no voy a dar nombre, pero me dice, esa es la canción de mi pana del 025, Osvaldo Espinosa.

por favor, deme saludando, dice acá, a mi pana Andrés Bauta, el mandarina de cáscaras gruesas. Ay, que me, pero ya, bueno, ustedes ya si mandan nombres porque quieren que se lo diga. Ay, sí, no hay.

0: DJ en el mix.
1: Ok, y me deja un saludito por acá, déjeme ver, dice, ya que está saludando a todos los mandarinas, mi pana Kenny, dice, de saludando, dice, a uno, sí, dice que es fuerte, dice, de mandando un saludito para Javier, Chuquimarca, dice, allá en la unidad 40, dice, desde las rutas del sur, de parte de Jonathan 37, ahí está, saluditos para ti, mandarina. Hey, mandarina, ¿dónde andas, brother? Están quemándoles a todos los panas. ¿Qué dice por acá? No elimine el mensaje. ¿Qué dice? ¿Y qué pasó con el Jorge Abrigo? ¿Qué no vino hoy? Sí, a ver. Mi pana Jorge Abrigo se encuentra ya de viaje, de retorno, ya las labores y todo eso. Entonces, no nos puede acompañar en esta noche, pero está acá su pana Kenny Fajardo de Traca Traca Show. Siempre va a haber el Traca Traca Show. No descansa, así que pilas. Freddy, le mandamos un fuerte abrazo, brother. Buenas noches. Gracias por estar en sintonía de la Suprema Estación. ¿Qué dice por acá? Tenemos audio. Ah, tenemos un mandarina por aquí. ¿Qué dice, mandarina?
2: Ya faltó el mandarina mayor, de loco ya.
1: Hoy día faltó el mandarina mayor, dice. ¿Qué dice por acá, mi pana? Ok, vamos a ver. Ok, ¿qué dice? Buenas noches.
3: Ando por las licenciadas del amor, Kenny. Pilas.
1: Híjole. Mi pana, para usted, de saludando así, de esta forma. Más o menos.

ingrata. Hoy le vamos a quemar, alguna ingrata. A ver, yo tengo nombres por aquí. A ver, ingrata, ¿quién dice? Te mandando un saludito, dice. Saludos al mandarina de mi hermano, dice. Al ultimito. Ese soy yo. Gracias, gracias, bro. No, si el chiste era quemar a los demás, no a uno.

0: Saludos, otro mandarina por aquí. ¿Qué dice por acá? Nos deja un saludito Andreita también. ¡Hola! ¡Hola, ingrata!
1: ¡Ingrata!
0: ¿Qué la son, ingrata? Buenas noches. Dice, por favor, de saludando a Javier, que nos está escuchando, dice. ¡Hola, Javier! ¡Hola, mandarina! Hoy estamos puro mandarina y pura ingrata. Dice, por acá, deme saludando, dice. Para Dayana Criollo, dice, ve. ¡Hola, ingrata! Pues ponga algo, ingrata. Para Dayana Criolla, ingrata. Pásalo por acá, dice, de saludando, dice, ya, de saludando a Loco Shanda, ya, ok, a Loco Shanda, vamos ahí.
2: ¡Mandarina!
0: ¡Ráscate si te pica el ziki, mijo! ¡Ey, ey! Por acá, ok, la gente se va reportando, ya sabe, 09-99-961-961, la suprema estación. Estamos en el Traca Traca Show. Dice por acá, deme saludando, dice por acá, a la ingrata, dice, a ver, déjeme ver.

por favor, deme saludando, dice por aquí a la negrita del 95. ¡Hola, ingrata! ¡Negrita! La negrita del 95. Otra ingrata. Nunca saluda, nunca dice nada. ¡Ingrata! Dice, de poniendo, por favor, algo de... Ok, esa es una petición. Le vamos a poner. Le vamos a poner a mi pana Freddy, ¿ya? Listo. Ahí está. ¿Qué dice por acá también? Se va reportando la familia suprema. Dice, por favor. Ya, ok. Dice, de saludando, por favor. Para las ingratas, dice. A las ingratas, Talía, Dayana, Joana, Camila, Valeria, Margot, Eulalia, María, pura ingrata esta noche, que decía. Para Karen también, y si se me olvida alguien más, dice, darán disculpando, dice. La canción Mala Mujer. No creo que estén dedicando, no creo que estén dedicando.

0: dice por favor también Kenny, de saludando por aquí. Qué bestia, chance. Se activó totalmente. Cuánta ingrata en esta noche. Cuánta ingrata, Dios.
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0: Gregory, ¿qué dice mi pana? Por favor, mi hijo rey, de saludando, dice. A ver. Allá, dice, ¿qué más? Pues, mijo rey, saludos, dice, desde New York, camellando hasta las 6 de la mañana. Buena música, mijo rey, dice, gracias, brother. Arte ingrata esta noche, dice, por favor, otra para Mónica. Mónica Uyawari, dice, ¿ves? Ingrata para ti, Mónica. ¿Qué más dice? A ver. ¿Y dónde está el líder Jorge Abrillo? Ya estamos mencionando, papá.

0: A ver, guarda, ya. El pana Jorge Abrigo.
1: Por favor. Uy, amiguitos, es que ahorita me encuentro de viaje.
0: Ya, ahí está.
1: 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No me
0: digas que me adoras. Volvemos rapidísimo luego de un corte. Vengo rapidísimo, ya sabes. Está en compañía del Traca Traca Show, su pana Kelly Fajardo en esta noche. A ver, no, dice, te saludando otra ingrata antes que se vaya. ¿Cuál? ¿Qué ingrata? Por favor, mande, mande, mande. Mandarinas también estamos saludando en esta noche. ¡Pilas! A ver, un saludito, dice Kenny. Para Giselle, que está en la Johnny. Hola, ingrata. El Javito está que quema y quema las ingratas. Dice, a ver, felicidades, Kenny. Dice, tiene una bonita voz. ¿Desde cuándo está en la radio? Dice, le noto muy desenvuelto. Dice, saludos desde New Jersey. Sol, hola, mi querida Sol. A ver. Acá su pana Kenny Fajardo ya estamos, y justamente el día de ayer, ¿sí? El día de ayer estábamos cumpliendo, a ver, no, el día... El 29, estábamos cumpliendo ya 2 añitos aquí en la Suprema Estación. ¡Dos añitos! ¡Dos añitos en la Suprema Estación! Y ya andamos por aquí, a full diversión. ¡Listo! Nada que pausa, Kenny, por favor, vamos con más música de una. De una, ustedes me piden y ya saben que aquí estamos solamente para complacerle. Así que, hoy la diversión. Estamos en viernes, viernes, viernes, y aún más se suma un feriado, se suma el fin de semana. Hoy, Kenny, ya no llego a la casa. Planes para todo, dice. Ahora sí, vamos ahí. Dice.
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0: que
2: subieron Cris y Ángel.
0: ¿Dónde está la familia suprema más alegre?
2: No,

Hola Kenny, ¿cómo le va? Buenas noches. Desde mandando un saludito a ese grupo de los Power Rangers de las Rutitas del Sur, el 037, 040, el Supremo Mandarina, el 90, ese 95 y el 62. Hola Kenny, ¿cómo le va? Buenas noches. Desde mandando un saludito a ese grupo de los Power Rangers de las Rutitas del Sur, el 037, 040, el Supremo Mandarina, el 90, el 95 y el 62.

0: dos mandarinas esta noche, ¿qué ves? Joe Santos también dice otro mandarina presente, ¿no? Es bromano nomás, una bromita nomás. Ya, ¿qué dice por acá? Por el interno dice. Tomando un hito, dice, aquí andamos, ya ves. Ah, no, no es mandarina, entonces, no es mandarina, Joe Santos. Un fuerte abrazo para Joe Santos, ahí reportando sintonía con el Traca Traca Show. ¿Qué dice por acá? No lo pague, muchísimas gracias, dice. Dice, su energía es buenísima, dice, son el goce, dice. Más me da chiste cuando le mata dieras a Loco Shanda, dice. No aguanta el nivel, Loco Shanda, no aguanta.
1: Pero con quién camello, bro.
0: A ver, ¿qué dice por acá? A ver.
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0: Amigo, estamos con los saludos para los panas. Para los panas, los mandarinas, ¿no? Para los cachudos. Bueno, mandale un saludo, dice, para mi amigo el cachudo del 37, Jonathan. No, no, no, no, no. Eso está mal, eso. Brother, mete la mano, mete. O más o menos así dice que le hacen al pana del 37. ¿Por qué llegas tarde? Eso. Ay, por quedarte con el Javier, estás llegando tarde. ¿Qué dice? Ok, me voy con unos saluditos por acá. Venimos aquí a mi querida Mari, dice, buenas noches, dice, el Traca Traca Show. Buena música, gracias, mi querida Mari, gracias por estar en sintonía del Traca Traca Show. ¿Qué dice por acá? Déjenme saludar. Tengo saluditos acá de manera interna, ok. Saluditos para DJ Andrés Morocho, dice por acá. Joe Santos, ya lo habíamos mencionado también. Fernando también. Buenas noches, hola Fernando. Johan también está, el aventurero. Vea eso. Johan es el aventurero también. También. Este se pega aventuras, bala, bala. No, no, no, no. ¿Qué dice por acá? Tenemos, ok. Nos dejan unos mensajitos, ok. Unas canciones. Le vamos a ver, no, son unos links. Ok, ya lo vamos a revisar, ya lo vamos a revisar. Mientras tanto, usted vaya reportando sintonía 0999-961-961. 0999-961-961. Reporte sintonía. Salude a su mandarina. Salude a su ingrata favorita. Volvemos rapidísimo después del corte. No se despegue de la sintonía de la Suprema Estación. Volvemos rapidísimo.
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1: Kenny, gracias, dice, por la complacencia. Ahí está, todas las complacencias que me están dejando por acá por el interno, lo estamos diciendo, lo estamos poniendo. Y ahora ya nos vamos también con un set de salsa que también nos habían solicitado en esa noche. ¿Qué dice por acá?

mandarinas. ¡Oh, mandarinas! Y esas ingratas, esas ingratas. Buenas noches, ¿qué tal? ¿Cómo vamos, Pedrito? Y por acá también se va reportando mi querida Alexandra. Buenas noches, déjeme le coloco por acá. Ok, ahí estamos, ahora sí. Déjeme checarle los mensajes que también tenemos por acá, por la parte interna. Estamos en TikTok también, claro que sí. Si va al TikTok, vamos a compartir un momento. Conózcale, si de pronto no le conoce al Kenny, vamos a conocernos. Acá estamos por el TikTok, dice, en el WhatsApp de la radio. Mientras tanto, déjeme revisarle acá a mi querida Belén. Hola.

justamente en este momento está en el avión, ¿ya? En este momento está en el avión. Entonces, estamos justamente para cubrirle en el turno del Traca Traca Show. Mi nombre, Kenny Fajardo, le acompaño rumbo hasta las 12. Ya sabe, así que cualquier petición, solo haga saber. Es momento de que usted haga saber. 09-99-961-961. Ya nos vamos también con unas peticiones que nos dijeron por acá. Chicha, rocola, vallenato, lo que quieran, lo que quieran. Esta noche ustedes mandan, así que vamos a ver. Nos vamos con algunas peticiones más. Déjenme saludar también por acá, ok. Deje su saludito por acá en la parte interna de WhatsApp. ¿Qué ha pasado por acá? ¿Quién nos está pues llamando en este momento? A ver, mijo rey, no me llames. ¿Qué pasa? ¿Quién anda llamando por ahí? Ok, tenemos aquí, dice, por favor. Un saludito, dice, para una ingrata.

0: grata será de saludar en esta noche. A ver, déjeme ver. Ya, déjeme revisarle por acá, me dice. Dice un saludito, dice, para la ingrata Paulita, dice, allá en el Control Sur. Paulita,
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0: Ilusiones.
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0: ya déjese ver. Ey, ey, ey. O sea, a los tiempos que no se le ve.
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0: ¿Dónde está?

¿Qué dice? Un saludito también por acá. Para la ingrata. A ver, déjeme saludar. ¿Qué dice mi pana? Deme saludando, dice, para la ingrata que nos escuchan, dice, en España, Eliana y Gloria. Eliana y Gloria, para ustedes. Pues si están en España, háganse ver con alguien. Que no sean ingratos. Eso es lo que dice mi pana por acá. Las ingratas que nos escuchan desde España, Elian y Gloria. Eliana, Eliana.

voy con una petición más ahora sí, avanzando ya en el Traca Traca Show. Son las 10 de la noche, 22 horas con 14 minutos, 22 horas con 14 minutos. Si usted de pronto está enrumbado y ya está enfiestado, tenga la precaución ya. Designe a su chofer, designe a ese mandarina también, claro, claro. ¿Por qué? Porque el mandarina va a hacer lo que le dicen. Entonces ya, designe a su mandarina. Que él le va a llevar a salvo a su casa. ¿Qué dice por acá, ok? Ya, dice Kenny, me voy a ir a ver unas par de ingratas. Kenny, me dice por allá. Christian DJ, me dice Kenny, estoy acá arriba. Dice, viendo unas par de ingratas también, ya. Christian DJ, le mandamos un saludo. Qué bestia ese pana, ya. Ya, ya, mi hijo, ya cambia. Tu familia sufre, brother, ya. ¿Qué dice por acá también? Tenemos unos mensajes. Ok, dice... También a dos ingratas, dice, en Estados Unidos, Diana y Paola, por favor, demandan.

0: Por acá dice otro, mandarina, dice un saludito para el Fercho, dice, saludito. A ver, dice, buenas noches, dice, amigos, dice, por favor, un saludo para el doctor Diego Hualpa, parte de Kimberly, dice. Y una canción, por favor, que dice, apaga la tele, apaga la luz y... Ya, ok, ¿qué dice por acá mi pana ella?
1: Con la canción de Panda Matando Memorias, dedicada para todas esas ingratas. Pilas, estoy en el amarillo, voy vía Sayosí. Con la canción de Panda Matando Memorias, dedicada para todas esas ingratas. Pilas, estoy en el amarillo, voy vía Sayosí.
0: Vea, vía Sayosí, mi pana, chévere. Gracias, le mandamos un fuerte abrazo. ¿Qué dice acá? Tenemos audio.
2: ¿Qué tal, Kenny? Buenas noches. Oiga, de saludando a esos mandarinas de cáscara gruesa de los mijines del volante. El 057, Paul, 058, Dani, el 051, Luchito. Y el mandarina de cáscara gruesa, el 025, Osvaldo.
0: Parece que todos los amarillitos son mandarinas hoy. ¿Será? Que mandan una lista. Por acá también mandaron.

0: Kenny, buenas noches. Oiga, den saludando a esos mandarines de cáscara gruesa de los mijines del volante. El 057, Paul, 058, Dani, el 051, Luchito. Y el mandarina de cáscara gruesa, el 025, Osvaldo.
1: Ahí está, para Osvaldo, el mandarina de cáscara gruesa, dice. Listo, nos vamos con una decisión por acá. Avanzando en el Draca Draca Show, deje su saludo para todas esas ingratas. Ya nos vamos con la petición de acá, y me dice de Panda, claro que sí. Ya le vamos a ver, ¿ya? Listo. Mira, se está de

Dice, te ha saludado, porfa, dice, a la ingrata Verito Ayora. Le mandé unos regalitos, dice. Y se perdió, ¿dónde andará? Atentamente, el león herido, ay, ay. Es el saludo para la Verito Ayora, para la compañera Verito Ayora.

0: Berito, y de parte de mí también. De parte de mí también.
1: Así fue.
2: Ingrata.
0: Qué bestia. Solamente le veo los jueves a mi querida Berito.
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0: mandamos un fuerte abrazo a Berita Yura. Nuestra compañera acá de la Suprema Estación. ¿Qué dice por acá también? Déjeme saludar, ok. Dice, está buena la programación, dice Kenny. Gracias, brother. Gracias. Pero, padre, muchísimas gracias. Haciendo lo posible para llevarle lo mejor de lo mejor, ya sabe. De la Suprema Estación. ¿Qué dice? Tenemos audio.
3: Oiga, Kenny, va poniendo una musiquita ya.
0: Diga.
3: Para que vea que es chévere. Pon la música de Rompo la Piñata. Ya que ahorita mi pana, el Spayman, el Guagua y el Esteban están hablando. Bala, bala, bala. Están dándole palo, palo, palo. Confirme.
0: Ponga, rompe la piñata. ya le vamos a poner. Ya le vamos a poner. No, hable serio, hable serio. Mi pana, el Space debe estar ahorita en el quinto sueño y le están jodiendo a mi pana, ¿no? ¿Qué pasa? Oiga, y a propósito, le quiero mandar un especial saludo a don Carlitos Coraizaca,

0: tenemos por allá también. Ojalá, para que dé la chulla. ¿Qué dice por acá el Fercho? Tenemos audio que elimina. Mira, ¿qué va a decir? Otra el ingrato a decir.
1: Kenny, ya que tanto dice que al negrito le están dando bala, ya, pues y pídenle que ropa la piñata. Yo no sé si eres con la vaca loca, pues una...
0: Con la vaca loca, dice. Mi pana, oiga, sí. Creo que sigue desde ayer, dale, bala y bala, copa. Que el negrito, al perrito Sacha dice que están... Que le rompa la piñata, que le rompa el guagua, que le rompa... Que le rompa la estevita, que le rompa el gusano. Y ahí asoma mi pana el gusano, no. Se pasa, loco, hable serio, no. Ya, listo. Se le sale igualito. Por acá tenemos mensaje al interno. Dice, a ver, ok. A ver, Mari Gatita dice, buenas noches. Hola, Kenny. Dice, ya estoy en mi casita. Y mi canción, ¿qué pasó? Dice, ya nos vamos con salsa, ok. Nos vamos con la salsa. A ver, ¿qué canción en salsa desea mi querida Mari Gatita? También nos vamos con la complacencia.

de Kenny Fajardo en el Traca Traca Show. ¿Qué dice por acá? También tengo mensaje. Dice, ahí sí habla, perro. Dice, ay, Diosito, ahí sí habla. Hola, Mafercita, ¿qué tal? ¿Cómo va? Mafer Abad me acompaña en El Rojo Vivo los días domingos junto con el

0: Por el che, ah, ¿por qué? ¿Por qué? ¿Qué pasa? A ver, déjeme ver, ¿qué dice? Mañana bloqueado por el che, dice. El che también. No, ¿qué pasa? ¿Qué pasa? 4 añitos de mi pana Space, le mandamos los mejores deseos. Felicidades también, 4 años en la familia suprema del perrito Sacha. Listo, por acá nos vamos, ok, me voy con esta petición que nos hicieron. Vamos a dejarle sonar esta petición que nos hicieron por acá de Panda, me dice, ya. Y de ahí sí volvemos. Mientras tanto, usted y yo quiero que me vaya reportando qué desea escuchar en esta noche. Vamos, ahora sí. Le vamos a poner sobre la mesa. Primerito al Fercho. Le ponemos sobre la mesa al Fercho y también le vamos a poner Rocola, Vallenato, Chicha. Ahí está, 3 ritmos. Rocola, Vallenato, Chicha. ¿Con qué nos vamos luego de esta petición que nos hicieron? Ah, ya tenemos otra petición, claro. Ya vamos a ponerle qué canción de salsa nos dijeron, por favor. Ya, me confirma, por favor. Me confirma qué petición es la que desea en salsa, ya. Pero nos vamos, Vallenato, Rocola, Chicha. Usted me dice, luego de volver con esta canción, dice, por favor, deme dedicando para una ingrata. Listo, vamos ahí.
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2: ¿Por qué?
3: Son varias cosas de tu personalidad que ya no aguanto. La verdad, tienes muchos problemas y ya no quieres resolverlos. Cuando los resuelves, no me gusta la manera en que lo haces.
2: Yo no tengo problemas.
3: Ay, sí los tienes, solo que lo niegas.
2: No, ¿crees tú que sí tengo problemas? Dices quererme, pues pídame ya no tener.
3: Es que ese es el problema.
2: ¿Qué?
3: Ya no te quiero.
2: Ayer que me dijiste te amo, era mentira. ¿No lo sentías?
3: Perdón.
2: ¿Desde cuándo estás así? Es
3: que no quiero lastimarte.
2: ¿Desde cuándo?
3: Que ya lo había pensado, pero...
2: Entonces me estás diciendo que todo este tiempo que duramos me hiciste mentiras y me decías que me...

0: Bueno.
1: Hola.
0: Ey, ¿qué pasó?
1: Oye, te hablo por... Es que quería decirte que te extraño. ¿Tú no?
0: No se me hace justo decírtelo.
1: ¿Por qué? ¿Se te hace muy justo lo que me hiciste o qué? Yo sé que me extrañas. Yo sé que quieres estar conmigo. No me vas a decir nada.
0: Sí, ya te dije todo lo que tenía que decir. Estoy decidida de lo que pasó. Te lo juro que nada va a cambiar.
1: ¿Entonces no te importa lo que tengo que decirte?
0: Sí me importa, pero te lo juro que no va a servir de nada.
1: ¿Qué pasó? ¿Por qué de repente mandaste todo a la fregada?
0: Ya déjame ir, por favor. No quiero que me estés esperando porque nada va a cambiar.
1: Ese es mi problema.
0: Tienes razón.
1: ¿Sabes? Nadie te va a querer como te quiero yo. Nadie.
0: Oye, ya me

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0: Mike dice, vamos con vallenato, por favor. Vallenato, Mijín dice por acá. El 6254, vallenato, brother, dice, porfa. Gregory dice, rocola. Ya va ganando el vallenato, va ganando el vallenato. ¿Qué dice el 7234, mi pana JP? Vallenato, por favor, dice, por favor, vallenato. Híjole, va ganando el vallenato. ¿Qué dice por acá? ¿Qué tenemos aquí?
1: Kenny, buenaza, buenaza. Esa programación, vamos con vallenato. Pero al último, remátale con una música romántica, baladas. ¿Ya? Como fábula de los iracundos. Híjole, ya. Al finalizar, pilas.
0: De una, gracias, brother. Gracias por el reporte de sintonía. Ya, ahí estamos. Vallenato, también. ¿Qué dice? Kenny, yo quiero los tres platos. Ya, ay, ay, caramba, no ha dicho nada. Ah, sí, dice, aquí, yo ya no sé ni qué pedir, dice, pero sí, quiero los tres platos. En otras circunstancias diría, Chaquerrico, ¿no? Vamos entonces, ya, listo, va ganando el vallenato, ya. Rocola, mejor dice.

0: voto va ganando el vallenato. Ya, último voto. Vamos a darle el último voto. ¿Qué dice?
1: Por favor, Rocola, ve, mijín. Rocola, Rocola.
0: Rocola. Ah, tenemos un saludo a propósito. Por favor.
1: Hola, muchachos de Traca Traca Show. Mándenme un saludito para mi esposa Verónica Caguana, acá en el Vergel, Santa María del Vergel. Para mi esposa de parte de José Márquez. Por favor, Rocola, ve, mijín, Rocola, Rocola.
0: Ahí está el saludito para su esposa, yeah. Rocola dice por acá. Ya, tenemos vallenato. A ver, déjame ver vallenato. Un, dos, ¿sí? Por el momento van 17 de vallenato de Rocolita por acá, Rocola, Gregory por acá, también Rocola, mi pana del 23-45, Aquiles, ya por aquí también, 8 de Rocola, va ganando por mucho el vallenato, ya, listo, nos quedamos con el vallenato y ahora sí.

0: Pídeme tu vallenato. ¿Qué vallenato quieres escuchar en esta noche, pilas? 22 horas con 50 minutos. 22 horas con 50 minutos, por favor, Kenny. Estoy poniendo. Aló, licenciado.
1: Hola.

noche. 23 horas con 3 minutos. 23 horas con 3 minutos. El Draca Draca Show lo comparte con su pana Kenny Fajardo. Pídeme tu vallenato. Estamos acá con las peticiones. Ya me voy con esa petición, dice Kenny, por favor.

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0: hiciste que valga la noche, dice que bestia. Por acá que dice Kenny, dice usted mata con esas canciones. ¿Cuándo nos vemos para tomar un hito? Cuando quiera, solo diga. Usted sabe dónde estoy.
1: Así fue.
0: ¿Qué dice por acá? Ya no le voy a decir, dice DJ Papachola, ni DJ Kenny. Le voy a decir el más complaciente, el complaciente DJ, dice. Porfa, la canción te irá mejor sin mí. Claro, de una. Nos vamos también con una petición que me hicieron por acá, por el interno en el WhatsApp de la radio, ya sabe. De tu helada. 0999-961-961. La Suprema Estación.

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Mar de Anillo. ¿Será que va esta canción? Claro que sí. Ya quedamos que usted mande en esa programación. Traca Traca Show es totalmente suyo. Obviamente acá con su pana Kenny Fajardo. Vaya, decirle al porquito, ¿no? No le dirán nada. Aquí hacen lo que ustedes quieren, ya saben, ponen lo que ustedes quieren con su pana Kenny. ¿Qué dice? Buenas noches, saludos, dice. Para Fer y Oz, dice. La canción, por favor, La Pareja Ideal. Ahí está, mi pana. Un saludito para Fer, de parte de... de su pareja ideal. Osvaldo dice por acá, ok. Dice, por favor, dice. Ya de una vez la canción, dice dos en uno. Dice, excelente programación, DJ Papachola. Dice, ella, Papachola. En el Traca Traca Show, dice, bendiciones, brother. Gracias, igualmente para ti. Mi pana Windar, el 017, perdón. Gracias, mi pana Winder. ¿Qué dice por acá? Tenemos reporte de sintonía. Paul también se va reportando. Dice, ¿qué tal, Kenny? Compa, dice, de una vez, que se haga leña esta noche. Ponte, por favor, la canción. Vete ya, dice, de los golpes. Buen programa. Gracias, mi brother. De una. Vamos con las complacencias. Nadie se queda sin su canción, así que de una. Está en el Traca Traca Show con su pana Kenny.

Ahora sí que se pasaron, ya se pasaron. ¿Qué dice por acá? Dice, ok. Carlitos, ¿qué dice Carlitos? Bueno, buenas noches aún. Sí, Carlitos dice, Kenny DJ, por favor, la canción Un Amor Que Termina Así, de Luis Ángel, es la que está sonando. Ya sabe que aquí le complacemos de una. ¿Qué dice por acá? Ok. Déjeme saludar, Luisito, ¿qué dice? Kenny, saludos desde el Amarillito. Dice, porfa, la canción de Los Golpes, Olvidarte Nunca.

peticiones, ¿no? Una petición por acá. Pero a ti, olvidarte nunca. ¿Qué dice Alex Arias? Dice buenas. Buenas, Kenny. Dice, esa es buen programa. Dice, que siga nomás viajando el pana. Háblese de Dios. Apóyeme, dice, con la canción Déjame Intentar de... Uy, uy, uy. A ver. Buena petición, loco. Un saludo, brother. Alex Arias.

Ahora sí diré como el pana. ¡Esa no! ¿Qué dice por acá mi pana? Dice, por favor, Kenny, el tema Separados de los Acosta, dice.

0: Tenemos audio en esta noche que dice: la gente, la familia suprema se va reportando. ¿Qué dice? ¿Qué dice por acá?
1: Kenny, DJ, muy buenas noches.
0: Dígamelo.
2: Musicota.
1: No bromiza, nomás. ¿Será posible, muñequita morena de quirúrgica? Ya estamos en estas andanzas. Saluditos, saluditos. Bajar al boli.
0: Bajar al boli. Híjole. Vea, mi pana Paul Cusco. Buenas noches. Gracias, brother, por estar en sintonía. Claro que sí, de una. Ya voy para dar la chulla.

Kenny, mándale la de los iracundos, fábula o dos marionetas. Y las... Estamos activos al 100.

Y por acá tenemos reporte de sintonía en esta noche que dice: buenas noches, dice, por favor, ¿me puede poner la canción Causa Dolor? Dice, por favor, gracias, desde Miraflores le escuchamos. Gracias a mi querida Rosita, un abrazo fuerte para usted, mi querida Rosita. Ya le ponemos la canción, claro que sí, acá en el Traca Traca Show. ¿Qué dice, por favor, acá la gente del 29, a ver, 9750, dice, Maru, dice, hola, hola.

dice, podría primero presentarse, dice, porque no sabemos quién tiene tan buen tacto, dice, para la música. Dice, por favor, la canción, ¿Cómo te va, mi amor, de Pandora? Ay, ay, ay. Buenas peticiones que lo han hecho en esta noche. A ver, yo me presento, Kenny Fajardo en el mix. Ya sabe, acá su pana de la Suprema Estación. Estamos en los Maniáticos de la Suprema desde las 10 de la noche, de lunes a viernes, de 10 de la noche a 1 de la mañana. Y hoy, solamente por hoy, le estamos acompañando en el Traca Traca Show. Su pana Kenny Fajardo está complaciendo algo así.

0: ¿Qué más, Kenny? ¿Cómo vamos? Buenas Dígalo. Noches, mijo.
1: Buenas noches.
0: Antes que te vayas, porfa. De Franco Simone, paisaje. Saludos, mi hijitrín. Saludos. Gracias.
1: Brother, Tomás, buenas noches. ¿Qué tal? Listo, ya le ponemos. Gracias por estar en sintonía de la Suprema Estación. Y ya sabe que suena de una.

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La familia Suprema se va reportando, que dice: saludos, compa, desde el sector de Misicata, aquí a full trabajo, dice, en la compu, con mi hijo, pero dice, para estar libres el día de mañana, dice, y por supuesto, en compañía de la Suprema Estación. Atentamente, Danielo y Danielín, dice, porfa, complace con un temita, dice, un idiota.

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Hola chicos, buenas noches. Mándale un saludo al amor de mi vida que está escuchando ahorita. Joana, linda noche, muchachos, gracias.

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2: Familia Suprema. Hemos llegado a la parte final. 12 horas, 0 horas con 6 minutos. 0 horas con 6 minutos. ¡Qué noche que la pasamos! Acá su pana, yo realmente la disfruté. La disfruté como no se imagina, gracias a la familia suprema que se fue reportando. Gracias por cada uno de los mensajes que fueron dejando. Los saludos también, y también a las personas que dice, ¿quién es usted? ¿Cómo se llama? De pronto no le he escuchado a usted, ahora lo puede hacer. Mi nombre es Kenny Fajardo y estaré listo ya. Este domingo estaré al Rojo Vivo con Mafer Abad y el abogado Gallegos, desde las 8 de la mañana rumbo hasta las 12 de la tarde. Y en los horarios de entre semana, ya me escucha en los Maniáticos de la Suprema junto al Loco Shanta, desde las 10 de la noche rumbo hasta la 1 de la mañana. Es decir, su pana, siempre el nocturno. ¿Ya? ¿Ya? A mí también me dicen Batman. Familia Suprema, qué gusto. Algunas peticiones por acá me dice Gregory, dice, no voy a poner rocolita, ya no avanzamos, mi pana Gregory. Y nos embalamos acá con las baladitas. Y todas las baladitas, todas las canciones que pusimos, como lo escucharon, ¿sí? Todas fueron peticiones, algunas que otras nos demoramos en colocar, pero simplemente es por tratar de complacer a todos, ya sabe. ¡Listo! Sin más, paso a despedirme, familia suprema. Ha sido un placer poderles acompañar y gracias por la compañía de ustedes también. Gracias por cada uno de los reportes. Estaremos ya listos en el Rojo Vivo. Pilas.

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0: Esclarece la aurora el bello cielo. Otro día de vida, oh Dios, nos das. Gracias a vos, Creador del universo, oh Padre nuestro que en el cielo estás. Nuestras voces unimos al concierto que el universo eleva en vuestro honor. De la tierra, el cielo, el mar profundo, oh tierno Padre, magnífico Hacedor, conservad nuestras almas sin pecado. A nuestro cuerpo da fuerza y salud, a nuestra mente iluminad piadoso con un rayo benéfico de luz. Por nuestro Ecuador lo suplicamos, por la Iglesia elevamos oración, por nuestros caros padres y familias, porque dichosos los hagáis, Señor. A nuestros gobernantes, dales tolerancia, que entiendan a nuestro pueblo sediento de justicia. En vuestro santo nombre comenzamos este día de vida que nos das. Haced que lo acabemos santamente, oh Padre nuestro, que en el cielo estás.
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señores, damas y caballeros, buenos días. Esa es, señor. A través de 961, a través de la Suprema Estación. Aquí estamos, Ecuador, buenos días.

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0: 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Son las 6 de la mañana con 37. Buenos días, Ecuador. Buenos días. 0999-961-961. 0999-961-961.

Son las 6:49. 6:49. Nosotros somos la Suprema Estación. Esa señora. El abrazo para cada uno de los amigos que están con nosotros en la mañana. Buenos días, señores. Buenos días, damas, caballeros, niños. Para nosotros siempre una alegría, un verdadero honor estar con ustedes. ¡Claro! Un abrazo, Dalinda. Gracias a los amigos que hacen su reporte de sintonía. Ya, buenos días. Hola, Dalinda. Buenos días, Ecuador. Mi pana Wills también, saludos, mi panita, excelente mes. Feliz día del trabajo. Sí, ayer estábamos en el día del trabajo. Hoy estamos celebrando, trabajando. Valga la redundancia. Un abrazo para los amigos del grupo Automatriz Maltos. Gracias, mi pana, también en la mañana están con nosotros. Lucho Mendieta, se fue la señal, que pasó, Chicaiza. ¿En serio? ¿Nosotros estamos acá bien? Aparentemente. Todo bien, ¿no? Hola, buenos días, 961. Un abrazo, que tengan un excelente día, una sonrisa y un buen café. Bendecido sábado. Gracias a los amigos que hacen su reporte de sintonía. Decirles buenos días.

¿En dónde nos escucha, mi pana? Gracias. Siempre nosotros con la mejor de la alegría, con la mejor del entusiasmo, a través de la Suprema Estación.

las 7 de la mañana en punto. Buenos días. ¿Cómo estamos, mis panas? ¿Cómo estamos? ¿Todo tranquilo? ¿Qué tenemos planificado para hoy sábado? Seguro que tenemos algo, alguna actividad pendiente. De pronto le toca lavar el vehículo en la mañana. Claro, pero no sé si sea buena idea de lavar el vehículo porque hoy estamos de lluvia. Hoy acá en la Santana, los cuatro ríos de Cuenca, es amanecido con poquito de lluvia. Así que no sé si sea buena idea de lavar el vehículo. Y yo creo que no. ¿Usted qué hiciera? No, ¿verdad? No. Suele decir un pan es que justo hoy cuando estoy lavando el vehículo, cuando le estoy dejando muñeco a la nave, justo ese día está lloviendo. Justo.

Enviamos el abrazo muy especial para todos los amigos que en la mañana están con nosotros. Allá en la Johnny, buenos días. ¿Cómo están ustedes? ¿Cómo han amanecido? Todo tranquilo. Por ahí está mi pana, Don Cuchito Ecuatoriano. Vea mi pana. Un abrazo para Don Cuchito Ecuatoriano de la mañana. Está con nosotros. Saludos a toda la familia Arévalo, Arévalo allá en el sector de Hualalcay. Esa mi pana. Esa mi pana, el Cuchito Ecuatoriano de la mañana. Está con nosotros también. Vaya el abrazo. Vamos a saludar también a nuestros amigos. ¿Dónde están mis panas? Por ahí está mi pana Cristian, también está en la mañana con nosotros. Buenos días, escuchamos allá en Guala. Está bien la señal. En Guala, acá en Cuenca estamos con la señal defectuosa ya. Pero ya están los técnicos de la Suprema en solucionar esa problemática, por favor. Así que ténganos paciencia, por favor. En Guala estamos bien. Gracias, Cristian, gracias. Allá estamos bien. Para nuestros amigos de Guala, buenos días. ¿Cómo estamos, Guala? ¿Cómo estamos? ¿Todo tranquilo?

aparentemente estamos bien allá en los mercados. Aparentemente estamos bien en los mercados. Sí, aparentemente, ¿no? Un abrazo para mis panas, un abrazo. Siempre en la mañana están con nosotros, siempre enlazados a la mejor señal de la Suprema Estación, a la señal de la 961, a la

0: regresamos a través de la señal de la Suprema Estación.
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Buenos días, don Pato. Gracias por estar con nosotros. Para mi pana Lucho Mendieta, ya le vamos a solucionar, ¿ya? Ya le vamos a solucionar. Gracias, Lucho. Gracias por ese reporte de sintonía también.

0: no sea así con la Jennifer.
1: ¡Eso!
0: Ya ve cómo es usted, don Dani. Cargoso es don Dani por nuestra amiga Jennifer. No, no se diga así. No se diga así. Son las 7 de la mañana con 29 minutos. Son las 7 de la mañana con 29 minutos. Nosotros alegres.

bebé de Yanita Morocha también, sí, por favor. Estamos errados con la señal, sí, Yanita, sí. Están guiando estos técnicos, solucionando el problema del FM. Pero nos dice que la Alexa Tuning tampoco está con señal. ¿De verdad, Yanita? Ya le vamos a probar acá en la base, ya.

Buenas tardes, buenas, buenas, Jaime, saludos desde Murcia. El Gary y su personal, póngame una de las buenas de los del río, por favor. Saludos, buen fin de semana, un abrazo, Dan, gracias por estar siempre en sintonía de la Suprema Estación. ¡Hola! Semipana, Dan. Gracias a los amigos de Murcia, Gary, están escuchando la Suprema Estación.

Vamos a enviar el abrazo muy especial también para todos los amigos que la mañana están con nosotros. Un abrazo sincero para ustedes. Buenos días a todos los amigos. Siempre en sintonía de la Suprema.

El abrazo para los amigos de los grupos de danza también. Qué lindo, siempre en sintonía de la Suprema Estación. Para nuestros compatriotas ecuatorianos que están en el mundo y escuchan la Suprema Estación. Y algunos son gestores culturales, son amigos que integran los grupos de danza. Para ustedes, vaya el abrazo. Yo creo que debemos poner también el otro, el bailalo, bailalo. Claro que también es buena. Son las 7 de la mañana con 38 minutos, 7 de la mañana con 38, acá en la Suprema Estación 961.

0: el corazón.
1: Ay, esto es así,
0: pedazo. No.

llegando ya a la parte final, a la parte en donde decimos gracias a todos los amigos desde la Suprema Estación, claro. Un abrazo para todos los seguidores de Panchito Sinchi. El abrazo. Gracias a nuestro amigo Edwin. Buenos días, por favor, la divorciada. ¡El Edwin! Te quedé debiendo. Y ahora, Edwin, te quedé debiendo, Edwin. Un abrazo a Dalinda, también está por ahí pendiente de la sintonía. Caramba, Dalinda, qué lindos stickers.

que tiene usted. Ya le vamos a cargar también a nuestra biblioteca. Gracias, Dalinda. Hola, Dianita. Dalinda, a ver, Diana, no, dice, en la Alexa sí hay señal, ya. Gracias, Diana. Un abrazo, Dianita, muy amable. Señoras y señores, hoy estamos compartiendo las festividades de San Luis, allá en el barrio denominado de la misma manera, San Luis de Gullanchiapa. Ya estamos compartiendo. Claro, un abrazo muy especial.

Pero ya están en el equipo técnico camino allá a Hito Cruz. Allá están nuestras antenas, entonces reportado ya mismo. Debe regresar la señal ya a FM en los lugares en donde no estamos con la señal. Mil disculpas. Ya vamos a regresar normalmente. De nuestra parte decimos muchísimas gracias a todos los amigos, a todos los amigos que están con nosotros compartiendo estas lindas festividades también allá en el barrio de San Luis. Allá vamos a estar con la parte del streaming. Allá está nuestro amigo Panchito Sinchi. Allá estará dando cobertura a todo ese evento. Siga la página de Optiner, claro. Señoras y señores, también mañana estamos compartiendo las finales de la Copa Guyan también, gracias a nuestro amigo Johncito. La invitación, Johncito Saquipay. Un abrazo, Johncito, también. Que también nos ha hecho la invitación. Señoras y señores, amigos, nosotros decimos gracias mil a todos los amigos que han estado con nosotros sintonizando la Suprema Estación. Con la carita feliz siempre. Nosotros nos vamos con el placer de haber cumplido. Y la próxima semana estará con nosotros también ya el equipo completo. Jennifer estará con nosotros la próxima semana. Se quedan en sintonía de la Suprema Estación. Ya se viene nuestro amigo Wawa DJ acá a la Suprema para compartir buena música. Compartir esa música tropical, esa música que es para que usted baile en el mediodía. Claro, acá desde la Suprema Estación. Señoras y señores, mi nombre es Jaime Chicaiza Lojano. Estamos la próxima semana acá en la cabina de la Suprema. Buenos días, Ecuador.

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0: ¿Qué tal, amigos? ¿Cómo están? Buenos días, buenos días, buenos días, buenos días, buenos días. ¿Qué tal? Buenos días. A toda la gente que está escuchando la Suprema Estación, un abrazo inmenso para todos ustedes. Bienvenidos y bienvenidas a la Suprema Mezcla. Ya no con DJ Papá Oso, ya. Y ahora sí.
1: DJ Guagua.
0: Así que, pilas, un abrazo para todos ustedes, bienvenidos. Vamos a reportar sintonía a través del 0999-961-961. Porque la mañana está de largo, ¿sí? Algunos ya están poniéndose, ¿sí? Al pelo, algunos ya estaban poniéndose en remojo desde el día de ayer. Ya, ya a lo mejor están saliendo de padrinos, están a lo mejor de a mis amigos DJs también preparándose, tienen eventos, a mis amigos que están con los escenarios, a mis amigos que están en los taxis también, a mis amigos transportistas de transporte grande, a mis amigos que están en el bus, en la línea 14, en la línea 24, en la línea 100, línea 5. Buenos días, buenos días. A poner la carita feliz, ¿sí? Nada de estar gruñones, nada que mi jefe me dijo, no, nada. Así que bienvenidos. Nosotros empezamos.

¿Qué pasa, anda por ahí? Buenos días. ¿Qué pasó con el osito? El osito tuvo un pequeño inconveniente por ahí de trabajo, entonces. Por eso, muchachos, ya la otra semana viene, ya no le extrañen mucho. Todo fue contrario a los ponis. Ya desde ahí ya no sabemos de dónde iría para.

0: Muy buenos días, papacitos. Lindo fin de semana para todos, toditos, todos. Que Diosito me los bendiga. Buen hijita, usted, a toda mi linda gente ecuatoriana.
1: Esa es la actitud. Saludos para Dalinda. Un abrazo, qué lindo, eso así. Levantándose con ánimos. A ver qué dice por acá.
2: Buenos días, guau, DJ.

pero con súper buen ánimo con la salsita ahí. Vos sí haces mérito al nombre de Día del Trabajador. Te felicito por eso, mi hermano. Sigue adelante. Sigue mezclando esa linda musiquita. Un lindo día para todos.

0: 8 de la mañana con 40 minutos. Oye, la gente se va reportando. La gente está pero al pendiente de tu guagua, DJ. ¿Por qué? Dice que no fue a la casa, no durmió bien. Un abrazo para todos ustedes, bienvenidos. A toda la gente que nos escucha a través de la FM, a mis amigos que están en la línea 100, un abrazo para todos ustedes. Esa es Guagua DJ, excelente set. Y a ver, ¿qué dice por acá? Ya, saluditos, excelente, estás escuchando. Dice, excelente, hermanito. ¡Hermanito! Vale, bien. A ver, ¿qué dice por acá? Saludito para mi panel, Fercho. Hola, buenos días.
1: Mi pana, guau, bajando la trabajación, mijo rey. Pero avisa, pues, que estás en la radio para pasarte saludando. Bajas con calentadito, algo.
0: Este sonido, un cafecito, que sea ya. Ya uno ya cambió ya. Nada de bebidas raras. Oye, saludito a Guava DJ, excelente programación. Guava, buena canción. Esta canción me hace recordar, dice, a mi hermana cuando se fue a Estados Unidos. Oh, vea. Esa es la intención. A la gente también que a lo mejor quiera verme por TikTok también. Vamos a compartir.

0: Claro que sí, Hueva DJ, salude, por favor. Saludito para Christopher Rugiles también. Saludo para la Eve. Saludo para Estefanía. Saludo para Mónica también. A la gente que está allá por el valle. Saludo para Joana. A ver, vamos a ver qué dice por acá, musicota. Saludos para mi pana Chris. Un abrazo para toda la gente que está ahí escuchándonos a través de la FM 961. Así que pilas. De repente no me va a ver la transmisión, tranquila, escúchame en la radio. Digita 961 y me estás escuchando clarito, nítido. La gente se va reportando, buenos días.
1: Muy buenos días, guau, guau.

0: los días. ¿Qué ha pasado con el osito? ¿Le han dado vacaciones o se ha caído de la cama? Confirme, bobita. Ya dice que ya ha cambiado. Dice, yo más pensaba pasar dejando una de coquito.
1: No.
0: Una de esos coquitos que probaron el otro día. Pilas, saluditos.
2: Todo fue culpa, mijo, de traer a los ponis.

0: Vamos a hacer un cambio.
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Saludo para mi pana Marcelo Álvarez, para mi tía Diana Ordóñez, que tuvo de cumpleaños también. ¡Y que viva la cumpleañera! Oye, saludo para... Ahí está, saludo para Pachi, dice Junior Control. No, mi pana, nada que ver. Saludo para mi pana Ángel Fausto. ¿Quién más anda por ahí? Vamos a ver, ¿quién más anda por ahí? Tengo audios. Por favor, a la gente que, si me escuchan a través de la FM, ¿sí? Si pueden, ahí me manda un audio, ¿ya? Sería más fácil. Oli, ahí estamos. Vamos a hacer una batallita. De una.

0: Vamos con los audios, la gente se va reportando. Buenos días, pilas, hola.
1: ¿Cómo estamos? Guau, DJ. Aquí pasando a pasar el reporte de sintonía.

0: música.
1: Esa es, ahí estamos, ahí estamos. Ahí sí. Pues. La pena que yo. Yo estaba viendo los mensajes y le he puesto a aceptar. No, no es culpa, no es culpa. A mí no me gusta mucho eso, pero bueno. ¿Qué te hizo por acá?
0: ¿Qué hubo, mi guagua? Guagua Oso DJ. ¿Cómo así en este horario? Chévere, chévere, amigo. Buena musiquita, dame poniendo. Amor bonito. Un saludito para la Pichigüenza Porfis, de parte de la Quichoba. Buena actitud, buen ánimo. Camellando un poquito andamos en este frío.

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Y la gente se sigue reportando. Recuerda que si puedes, quieres mandar tu mensaje, tu notita de audio, tu mensaje de texto, tu foto, tu video. A nuestros amigos también que a lo mejor están con su emprendimiento también. Mándenlo más. Mándenlo más. Sin ningún problema. Vamos a saludar. Se me quedó algunos mensajes. A ver, déjame ver dónde, por dónde comienzo. Ya. Saludo para mi pana Jorge Andrés. Saludo a DJ, dice. Buena, dice. Con toda esa buena vibra. ¿Qué es, pues? ¿Qué? Pablo, control.

ahora pondrá la canción de Chico Cumbia, dice. Ya van a comenzar. Solo para Sammy, Guagua DJ. En serio, dice, ¿cómo puedo conseguir esas mezclas? Dice, ya. Escríbame ahí.

0: al interno. Ya, sí, ya le paso mi número también, no habría problema. ¿Qué dice por acá? Saludos para mi pana Julio Blasco. Hola.
1: Muy buenos días, familia 961. Guagua DJ, buenos días. ¿Qué tal? ¿Cómo está? Feliz sábado. ¿Qué pasó con Papa Oso? Creo que la garganta se le dañó porque ayer estaba cantando. Estaba junto al vocalista de Los Ponis. Estaba cantando. Creo que está la garganta malita. Hay que darle un buen trago. Bendiciones, bendiciones. Buena música, Guagua DJ. No se olvide, no se olvide. Las pistoleras. Next. Buenos días.
0: Ya, vamos a ver qué dice por acá. Saludos para mi pan Alexander Matute. Alexandra Matute. Buenos días, Suprema. Ayude con la música, amor y control, por favor, dice. Y un saludo para mi marido David Criollo. ¡Ea! Saludo para su marido. Qué lindo cuando el amor es así. No hay vergüenza para saludar, sino otros ni saludan.

Premio Sanción desde Nueva Jersey en la trabajación. Dice Guagua DJ maestrazo, dice. Ya pondrás unos pistoleros solo con las pistoleras, Dios mío. Saluditos también para mi gran amigo, el negro Josué. Ahí está, saludito para mi pana Walter Shawi. Guagua DJ por culpa de los ponis, dice. Hasta el Che ya no llega a la casa, ¿ves?

0: buenos días.
1: El guagua. Saludos, mi rey, desde el Amarillito.
0: Un abrazo. A ver qué dice por acá. 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

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Así que pilas. 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Confirme.

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Ya, papá, se ha estado complicado ya. Dios mío.

0: Buena, guagua, DJ, esa puta. ¿Cómo va a decir? No, es que a veces hay personas que no le lavan bien, ¿sí? Hay personas que no le lavan. Dicen, no, voy así en la casa, nomás le lavo, no pasa nada. Pero a veces no nos damos en cuenta que hay cositas que a veces se quedan ahí, no se lava bien y ya se va extendiendo. 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Pilas, que ya se acerca el día de mamá, se acerca el día de mamá. Ahí están nuestros amigos de la Serenatera, pilas. Y la gente se sigue reportando. Saludito a Guagua DJ. Buena música, salud para mi pana Vinicio. Saluditos de... ¿Qué dice por acá? Guagua DJ, ¿qué tal? Buenos días. Póngase una de Manuelito Duchis. No, no. Ah, no, de Manolo ha sido Manolo. Saluditos desde Mayanco. Saludito para la Zambita también. Buenos días. ¿Qué dice por acá? Hola.
1: Buen día, guaguito DJ. Éxitos, éxitos. Sois grande, sois grande. Por favor, un saludito de acá de Sirincay, Panadería Las Cochas, Full Camello. Siga así, papi, siga así.

0: excelente música. Gracias. Muy buena música. Le saluda como siempre su fiel oyente de la 961.
1: Qué lindo.
0: Desde Palma de Mallorca, España, Hermelinda Puma, deseándole siempre todo lo mejor. Gracias por la labor que hace. Hoy pues, estoy en casa, pues puedo escucharlo. Me encanta la. Yo siempre estoy con la 961, con la carita feliz. Aunque el día no esté bien o yo no me sienta bien, pero escucho la música y me levanta el ánimo. Gracias.
1: Gracias.
0: Bendiciones.
1: No, gracias a ustedes. Yo siempre voy a vivir agradecido con ustedes. Gracias por escucharnos. Gracias por escucharnos a todos.
2: Saludos, amigos, reportando sintonía desde acá, desde Brockton. Trabajando, poniendo el hombro para sacar al Ecuador adelante con esas remesas. Un saludo aquí para todos los...
1: Bueno, con que ponga el hombro, hasta ahí todo está bien.
2: Friends, que estamos escuchando la radio para Freddy, en especial para los patitos Carlitos y Iván, a full sintonía. Please, hay una cumbiecita villera. Thank you, man.

0: viendo. Saluditos, dice por acá, para Patti Elisa. Dice, hola, buenos días, Boba DJ. Saluditos desde Nueva Jersey. Una canción, porfa, Motor y Motivo. Gracias. Listo. Buenos días, Boba DJ. ¿Y qué pasó con mi suegrito? Dice, su suegro dice que está queriendo revivir. No, mentira nomás. Mentira. Hola, buenas noches. Buenas tardes, buenos días, hombre.
1: Musicota, como siempre, me dice, pero regresa al en vivo. Está bueno, el en vivo.
0: Ay, a ver qué hizo por acá.
2: Estevita, ¿cómo está? Guagua, bien esa musicota, o mejor.
0: A ver, ¿qué dijo? Déjame.
2: Estevita, ¿cómo está?
0: Estevita, dice, ¿dónde está la Esteban? Juan José Torres, dale bien.
2: Guagua, bien esa musicota, o mejor, guagua, póngale sabor. Aquí reportando Full Sintonía desde San Juaco. Ya saben, éxitos y bendiciones, échele pa'lante. Póngale ahí una musiquita que le ponga sazón, una salsita, puede ser. Muchas gracias.
0: Ya pusimos salsita, mi estimado amigo. Ya le pusimos

salsa ya pronto. Mi pana. A ver, ¿qué dice por acá? 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Vaya. Ya, mi hijo, ya el caso también ya necesita un lavado. Ese motor ya está más sucio que su conciencia. Vaya que le dé lavando a nuestros amigos de la bancarra, pilas.

Para que vean que el guagua es chévere, hoy vamos a regalar unos mixecitos. ¿Qué les parece? Unos mixecitos así medio sabrosones, diría mi gran amigo Capaoso. A ver,

pilas. A ver, ¿qué dice por acá? Saludos, Guagua DJ. Excelente programación. Oye, Guagua, dame un... Ya van a comenzar con sus cosas.

0: Hola, L.
1: Guagua DJ, muy buenos días.
0: ¿Qué dice por ahí?
1: Guagua DJ, muy buenos días, ¿cómo le va? Por favor, complazca con unos temitas de cumbias gauchas.
0: Ya.
1: Un buen día.
0: De una.

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0: DJ aquí en el taxi se suben unas cucarachotas.
1: Y la gente se va reportando ya en esta última hora.
2: Yo siempre estoy pila, me merezco esos mixes de una. Y ponga de Paloma Gina, por favor.
3: Ay, quiere la paloma.
1: Saludos para Janet, a la gente de Estados Unidos. Lindo programa, Guagua DJ. Gracias por esas músicas, lo máximo. Soy su fan. Ve, ya tengo un fan más. Mi primera fan. ¿Dónde yo quiero, dice, esos mixes? A la gente que desea mixes, verá, vamos a hacer una cosa, ¿sí? A la gente que desea los mixes, me van a mandar solo videos. ¿De dónde nos están escuchando? Si están a lo mejor, haciendo las cositas en la casa, están haciendo alguna... a nuestros amigos que trabajan en los eventos, también están rumbo a sus eventos. Mis amigos que están en los taxis, también están en el taxi. Mándenme solo videos y mientras me mandan el video, yo les mando el link, ¿sí? Pilas. Yo estoy pendiente de todo. Así que un abrazo para cada uno de ustedes. Solo videitos. A ver qué dice por acá. Saludos, Guagua DJ. Yo quiero uno, pero de pistoleras. Ya, mijo, ya. No, es que no puedo ponerme a elegir. Ya se va ahí unos mixes así, tropicales, de todo un poco. Saludos, Guagua DJ. Regale alguita, dice. Saludos para Will. A ver, desde a mi pana Guagua, dice, porfa. Desde la mañana escuchando, les dice. Un abrazo inmenso. Saludos para mi pana Vinicio. Gracias. Dios le pague. Besa, anótese, Guagua DJ. Ya le está quitando. No, nada. Solo hoy día le estoy alcoholitando a Mr. Osa. Es que Mr. Osa anda a full. Uno humildemente en la noche no mancha. Pero no de lo que ustedes piensan. A ver, saludos aquí, pilas de esos mixes. Saludos para mi pana Jorge. ¿Qué dice por acá? La gente se va reportando. Hola.
4: Buenos días, Guaguita DJ. Muy buena música. Sí, adelante, que Dios te bendiga. Y regale alguito, pues mándeme por PDF, confirme.
1: Ay, PDF, dice. Solo por link les mando, un link de descarga se les va a mandar. Bueno, se les va a enviar, a ver qué dice por acá.
5: Guagua, ¿qué más, mijo? Buenos días. Oiga, poniéndose una musiquita de los ponis, ¿sí o qué?
1: ¡Messi!
5: Guau, DJ, ¿cómo estás? Buen día una vez más. ¿Sabes que me encantó el mix ese de salsa? Creo que fue el mejor set de salsa que he escuchado. Así que acolítame con eso, porque sí, me encantó esa mezcla ahí de salsita larga todavía. Estuvo súper bueno. Acolítame con eso, por favor.
1: Ya,

0: Guagua DJ. Saludos desde Toronto. Se puede poner una cumbiecita ahí de Américo. Ya. Saludos, saludos a Ecuador.
1: Esa es. Saludos, mis panas. Solo por hoy, dice. Así está el nombre, solo por hoy. Guagua DJ, dame un, dame un hijo. Vaya, cálmense ya. Está, ¿qué digo? Dice, regale unos mixecitos. Ya digo, solo con videos, videos, videos, por favor. Y ponte algo de qué personaje. Dice, buena, mi rey, buena, buena canción. Oye, ahorita lo va a poner de todo, mijo, de todo. A ver, ya Guagua DJ pasa esos mixes, dice. Saludos desde el norte del río Bamba. Saludos para mi pana Jorge de Becer, ¿ya? A ver qué dice por acá. Guagua DJ dice, si vos estás poniendo la canción 1, 2, 3, eso. No, mijo, la cumbia de los comuneros, dice, con el grupo T. Bendiciones, maestro. Gracias, saludo para mi pana Juan, Julio Blasco. Ahora sí, vamos a ir viendo los videos. Que estos videos estén bacanos. Déjeme copeo por acá el link y los voy enviando. ¿Qué más, Guagua DJ? Estarás poniendo, por favor, Rasputín. Buena, mijo, buena.

0: un chavo, un chavito, e guau, ponga la bachatita. Guau, esas mezclas, y solo los marinos pasan. Solo así,
1: gracias.
0: Un
1: sago,
0: un sabito.
2: Guagua.
1: A ver qué dice por acá.
2: Aquí estamos, guagua. Yo estoy pendiente. Pegándonos de todos, el pancito con cola. Un
1: abrazo para cada uno de ustedes. Chévere, un abrazo. Bueno, mándale fotos del negocio también, pues no solo la mano.

0: acá.
1: Buenos días,
0: guau,
1: aquí desde la oficina laborando.
0: Esa es, gracias. Vamos ahí, bien, vamos bien, pilas. No se olvidarán de decir algo.

0: ahí está para acá.
1: Qué guaguita, buenos días. Aquí tirando de Brozadera en Progreso, vía Playas, en el Gran Guayas.
2: Esa es. Gracias, mi rey. Gracias. Yo le pago por la sintonía.

0: Vamos con más videos. Hola. Gracias, gracias a nuestros amigos que están en el bus urbano. Vea, qué chévere, qué chévere. Pero mande qué línea es, aunque sea nada, mi pana, Dios mío. Diría mi mami dormido ya.
1: Aquí escuchándole guagua oso, aquí escuchándole
0: guagua oso.
1: Las calles de Cuenca.
0: A esa es. Vamos ahí. Eso tiene que mandar de dónde se reportan. ¿Ya? Pero pilas. Gracias a todos ustedes. Gracias. Yo les agradezco. ¡Cool! A ver qué dice por acá. La gente se sigue reportando. A ver, de un chino más. Me paso estos videos para subir a las historias. A ver qué dice por acá. Chévere, chévere. Algunos están en las oficinas, de bacán hoy. Gracias. Dios de Pai. A ver, vamos por acá.

0: Se lo hago a DJ desde España, Murcia, excelente música. Y Salima, un abrazo. ¿Qué dice por acá?
1: Todo lo malo echa para allá. Sube las manos para arriba. Dale pa.
0: Pero no manda, pues no hay nada. Falta audio, mi amigo o amiga SIP, dice. A ver, ¿qué es por acá? Ya. Qué lindo, a los amigos que mandan los videos, gracias. Pero diga algo, pues no hay nada ahí. Pero para Jess.

0: Vamos a ir con más videos, vamos con más videos, ¿ya? Para no quedar debiendo a nadie. Buena, sí. Perdón, mis amigos que están en los taxis, a mi amigo Amatai lo dice. Ya. Perdón, hablando alguito, siquiera, ya. A ver qué dice por acá. Saludos, guagua DJ, excelente programación, buena música, guagua. Gracias, yo le pague a ustedes, gracias a ustedes. A ustedes muchas gracias. Se les aprecia full. A ver qué dice por acá. Mientras lava la ropa, dice, A ver, nada que ver este video. A ver, ¿qué dice por acá? Saludito, guagua DJ. Saludo para mi pan Alexander.
1: ¿Qué más, guagua DJ? ¿Cómo estás, guagua DJ? Está poniendo la cucaracha. ¿Qué digo? No. Está poniendo. Hoy, desde ayer te pido esa. Nadie me vio llorar. 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Favor, guagui.
0: Chuta, está bien decir.
1: Yo te he tratado tan bien.
0: No, yo sé.
1: Gracias, cuídate.
0: Yo sé. Las amistades siempre son así. A ver, ¿quién más anda por ahí? Hola.
2: Hola, guagua. Siempre escucho la 961, pero yeah. Bueno, primera vez que me reporto. Vamos rumbo al jale.
0: Acho.
2: Y pues, ahí si me mandas un cover para escucharlo.
0: Acho, me mandas un cover, ¿ya?

9999619961. Dios mío, yo no voy a acabar de hacer todo esto, Diosito. A ver qué dice por acá. Sí, hijo. Lindo. Ahí sí, pues. Lindo, si no.

0: elegir.
1: Ya la podía guagua.
0: Digamos unos
1: mil. Directo al camello.
0: Un poco.
2: Esa es, gracias, gracias. Directo al camello. Ya. Tenemos otro por acá, vamos otro por acá también.
3: Pilas ahí, guagua DJ, comparte ese mix.
2: Ya.
3: Aquí al 100. Alexa, volumen 5.
2: Sí.
3: Sí, sí, al.
2: ¡Ah!

0: Agua DJ, escuchando de aquí de Toronto, Canadá. Buena música, continúa con sonido, pasa bien.
1: Ahí está, saludito para mi gran amigo Rodrigo. Es hijo, se llama igualita mi taita. A ver qué dice por acá. Hola, mi pana, está en el chimbe.
2: Agua DJ, saludos de Chicago. Mándame esos mixes, buddies.
1: Ahí está. Gracias a ustedes.

0: chévere. Gracias, gracias, gracias, gracias. A ver, déjenme ver por acá también.
1: La Guayana. ¿Dónde están las mujeres?
0: Qué solazo, vean. Gracias, gracias, gracias. Vamos por acá. Más videos.

0: Esa para acá.
1: Vamos bien, vamos bien. Mira, no se olvidarán de decir algo en el video, no va a estar ahí solo mostrando el paisaje.
0: A ver, ¿qué es eso por acá? Chévere. Gracias. Vamos con nuestro amigo. Comerciales Nando. Gracias. Ya le mando el link, tranquilos. ¿Qué dice por acá?
2: Mira el guagua, pita, te quita el amarillito.
0: Esa es.

0: qué lindo, ahí sí. Eso, deben poner, a ver, ¿qué es por acá?
1: Guau, guau, guau, guau.
0: ¿Qué?
1: De los Estados Unidos, Washington, D.C.
0: ¡Esa es!
1: Ya tengo taxi, tengo trailer. ¡Saludos, guauita!

0: ver.
1: Guava DJ, saludos desde Columbus, Ohio. Y a toda la gente de Shell, un saludo, un gran abrazo.
0: Esa es, gracias, gracias a usted, mi gran amigo. Gracias a usted. Gracias, Guagua DJ. Buenos días, Guagua DJ. Por favor, una con información, ¿cómo podría adquirir los mixes? Dice, ya, un videíto, eso era todo. Saludo para mi pana Isaac. Gracias, Guagua DJ. Algunos ya se les envió. A ver, ese de acá, déjame.
2: Mire, Guagua, mire, mire. Escuchándole a full, pero trabajando ahí, ve. Trabajando.

0: chévere. Ah, full sintonía, gracias, gracias. Dios le pague. Me hace llorar. No, mentira nomás. A ver qué dice por acá. Saludos a DJ, excelente programación. Éxitos totales igualmente para usted, mi gran amigo. A ver, ya después me tengo que pasar los videos cuando lleguen los chicos. Digo, llegan los chicos. A ver, déjeme ver dónde me quedé, ¿ya? Deme un ching, por favor. A ver.
1: ¿Ya? Teórico. En las compus les ponen los exámenes teóricos.
0: Hola, Janet. ¿Qué pasó, Janet? Anda medio deprimida. ¿Qué ha pasado?

0: A ver qué dice por acá. Dios mío, los mensajes, ya me perdí. A ver qué dice por acá.
1: Buen día, guagua. Aquí en la oficina. Labor y labora. Colite a colite, guagua.
0: Esa es. Vamos ahí, chévere, gracias. Yo les fallo a ustedes. A ver, ¿qué hizo por acá?
2: Guagua, DJ, buena música, loco. Aquí yendo al mercado porque ya me mandaron a hacer las compras, mijo. Ya pasó la lluvia, ahora sí dice, vaya a hacer las compras. Llegando aquí a la plataforma 9 de octubre.
0: Ahí está,

0: se pasa a los mixes.
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2: Y recuerda que se viene La Chicha Pistolera volumen 2. Para que estés atento a mis redes sociales, me buscas como Wilmer Pintado en Facebook, en Instagram y en TikTok como

poniendo algunos mensajitos aquí en el en la radio. ¿Sí? No se preocupen de que les envío. Pero gracias, y de hecho espero que hayan aprovechado la oportunidad, porque no nomás vengo yo los sábados. Literal. Ya cuando hay la posibilidad de alcoholitar o algún amigo, algún pana, pues a veces ya hay cuestiones que se nos sale de las manos, pues de una yo les alcoholito, no hay problema. Pero bueno, gracias a todos ustedes. Ya se vienen los muchachos de al pie del cañón. Así que pilas, gracias por todo. Dios les bendiga siempre. Cuídense y me escuchan a partir de las 6:30 de lunes a jueves y los viernes a partir de las 6 de la tarde. Así que pilas, gracias.

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0: And welcome, good morning.
1: Hey, bienvenidos.
0: En inglés,
1: Hello, hello, hello, hello.
2: Everybody.
1: Arrancamos el programa de fin de semana. Un abrazo grandote para cada uno de ustedes. Los vamos a estar acompañando hasta las 14 horas. Sonando exitrotas, éxitos.
0: Eso es todo.
1: Pilas. Cualquier cosita al 0999-961-961. Dispuesto para complacerte en este feriado.
0: Feriado. Siguen de feriado.
1: Siguen de feriado.
0: ¿Qué tal, Serano?
1: ¿Qué tal? ¿Se sentirá?
0: No, mentira, nosotros ya tuvimos nuestro feriado. Espero que ustedes estén disfrutando. Siquiera diga esto, Juanito. Everybody dancing now.
2: Everybody dancing now.
0: ¿No le hace nada al inglés? Poquito. O sea,
1: creo que leyendo cifras.
0: Sí, pero... Che. ¿Qué pasa? ¿Qué pasa? Oiga, hable serio.
1: Leyendo nomás, sí.
0: Sí, de ahí hablar, no.
1: Me cuesta hablar un
0: chance. Diga good morning.
1: Good morning.
0: Good morning.
1: Good morning.
0: Eso, bienvenido. Buenos días con todos ustedes. Estamos listos con la buena música, loco. Estamos listos. Señores, vamos habilitando en este momento el 0999-961-961. En este momento vamos, reporta sintonía. Queremos saber de ti. ¿Estás descansando? ¿Estás preparando de pronto por ahí una parrillada, boludo? Acá nos vas a comentar todo a través de nuestro WhatsApp. El guau estaba reemplazando por acá los hitos, ¿no? Qué bien, bueno, señores, y aquí estaba listo también con buena música, bien. 11:15, arriba pueblo ecuatoriano, todo el mundo a escuchar 961, la suprema.

0: sea, loco.
1: Pero encantado aquí de tocar toda esta musicota, no, brother. Estamos aquí, o sea, un día, un sábado espectacular.
0: Ya, espectacular.
1: Aquí, junto a mi pana, el doble de William Sensation, loco.
0: Ese ya no me gustó, huevo. Ese estaba muy cholazo,
1: Ese cholazo.
0: Oye, por acá, saludamos en este momento a través del 0994.

0: iba a terminar con el programa poniendo los ponis.
1: Es bueno, está sonando los ponis de ahí, ¿no?
2: Oigan, manden audios ya, manden audios. Quiero escucharles
3: muchachos,
2: ya.
3: Muchachos, muy buenos días. Aquí reportando su pana Emerson desde el camellito. Dale y dale en el camello. Pondrán buena musiquita, muchachos.
2: Estamos poniendo buena música.
3: Confirmen. Para llevarles unas copitas.
2: De una, huevón, sí, no.

0: Acá dice, están aniñadazos toda la vida, huevón. Somos aniñados de nacimiento, nos hacemos
1: ¿quién
0: nomás.
1: ¿Quién más? Hola.
2: Juanito. Juanito. Estás contento porque le dices bala, la tuca por tu aniversario. Chúpalo.
0: Épale, ya, más adelante voy a preguntar, nos dice que está cumpliendo 4 años. Ya. Más adelante le vamos a hacer una dinámica para que le feliciten. O le manden a, ya saben a dónde.

0: trae uno que pela, loco. Es igualita a Larry Fernando, loco. A ver, ¿qué tal? Vamos, ¿qué dice?
1: Un aniñado de Temu, usted también.
0: Vamos, se viene audio, quiero escucharle, no texto, vamos a los audios. Dice, che, dale 50 al Space, dice, verás cómo se sale hablando al niñado. Sí, ya estaba hablando.

0: Buenos días, amigo, aquí al pie del cañón.
1: Hola,
0: aquí
1: huevón.
0: Un camello y sintonía desde San Juaco. Che, Juanito, ¿quieren creído qué? Está muy rico de dormir. Saludos, besitos y bendiciones, mis guachitas.
1: Besitos, dice. Oye, no es un espacio aniñado, no.

0: Sí, saludos, buen día.
1: ¿Qué más, weón?
0: Buen día. Hey. Buen programa.
1: Chao.
0: Sí, acéptame como tu yerno.
1: No, huevo, no.
2: Qué hijo,
1: no.
2: De
1: yo, no.
2: Qué hijo de.
1: Quizá se comento mi hija saliendo con el hijo de Donald Trump, huevo. O sea, y caer contigo, no creo. No,
2: bajísimo,
1: bajísimo. No.
0: ¿Qué más, weón?
1: ¿Qué más,
0: Vicente,
1: weón?
0: Alias el 31.

0: Así que, Luis Fernando.
1: Sí, huevón.
0: ¿Qué tal, loco?
1: Buenaza, buenaza. Pero ¿qué no más? Está chuchaki, eso.
0: No.
1: Pilas con ese gus y ese oso. No será de Yenale. Pilas.
0: Oye,
1: buenaza, esta

0: dice, perrito
1: Sancho? ¿Qué dice,
0: Bea? Che, William.
1: ¿Qué más, huevón?
0: Trae una cancioncita, pues, ahí, chévere. Claro. Ya ustedes saben de... Póngale un poquito de cumbia, Tex-Mex, algo así.
1: Dice, mancha.
0: Variar así bacán. Ya,
1: sí, chévere, sí, chévere, tranquilo.
0: Estamos acá desde Nueva York, escuchándole su pana. Ya tú sabes, su pana, Luis Ramiro.
1: Luis Ramiro, Luis Ramiro.

0: Permettimi per favore. Sei un ignazzo, weón. E saluto per la mia pana, mio amico, mio friend, weón. E sto escuchando in Miami. Le quiero mandar un saludo para el cookie, weón. Se escuchando la radio, el cookie. Bueno, acá le decíamos la galleta, pero allá le dicen el cookie, weón. Chao, persona. Es que...
1: acá le decían el palanqueta y el cookie.
0: El cookie, weón. O sea, ya se van cambiando el nombre, weón. Ya se van cambiando todo. Está bien, yo les respeto muchísimo a estos weones que llegan a los Estados Unidos, llegan a Europa y ya tratan de agarrar otra cultura. Eso es buenazo, weón. ¡Cholazos! ¿Cómo están? Buenos días. Ya que estamos así aniñadazos, huevón, ¿qué tal si lanzamos una pregunta para todos ustedes? Ya, un cholazo en el feriado, huevón. Un cholazo en el feriado. ¿Qué pasa, Juanito? ¿Cómo sería en inglés Juan, loco? Me estoy olvidando. Ya listo. DJ, mejor digamos DJ Spaceman, huevón. Que para mí fácil.
1: Aniñadazo.
0: Sí, fácil. No, chon. Es eso, huevón. Ok. Vamos a lanzar en este momento un cholazo en el feriado. Te vamos a preguntar, ¿qué hace el cholazo en el feriado, Juanito?
1: Suéltelo, ¿como qué más o menos? Suéltelo.
0: ¿Como qué más o menos? El cholazo en el feriado, en vez de salir, loco, se pasa encerrado todos los días ahí en la casa. Sí, viendo, ¿cómo dice vos el chivo? ¿Cómo es
1: el
0: ese?
1: El chivolo del 8.
0: Se pasa todas las vacaciones solo viendo el chivolo del 8, weón. Qué cholo, qué naco. O sea, él es un perdido, weón. Voy a ver otro, un cholazo en el feriado.
1: Cholazo en feriado, hijo, yeah. Se pone a hacer helados ahí mismo en la casa para no ir a la tienda, ¿no?
0: Se ponen a hacer espumilla algunos de aquí. Algunos se ponen a hacer espumillas, otros... Bueno, en fin, ¿no?
1: Ponen a hacer emborrajados.
0: Todo eso. Dice, ay, no, mejor es comer sano en casa, huevón, no en la calle. En aquellos, no sé cómo estará hecho, huevón.
1: Espumilla.
0: Sí. Y ahí dice, espumilla. No, weón. A ver, comenta a través del WhatsApp 0999-961-961. Un cholazo en feriado.
1: Por acá dice, un cholazo en feriado se hace funda con los ponis en la cabina.
0: El Chef no, weón. Ese es el parque. El no, weón. Ese es otro cholazo también que... Definitivamente, no sé, loco, no sé. Bueno, para él también el espacio está bien, huevón. Un cholazo en el feriado, huevón. Ya, vamos a participar, oye, ¿no? Se va a comprar una java para ir estar con toda la familia en la casa pegándose. Dicen, ¿qué es eso? Son unos nacos, huevón. Mientras tú envías, si puedes, envíame WhatsApp, loco, o sea, audio, loco.
1: ¿Sabes lo que dice por acá?
0: Sí, huevón.
1: Cholazo en feriado, se queda dormido y no va a trabajar.
0: Mientras usted envía, nosotros queremos agradecer también a los patrocinadores más aniñados de la radio. 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
0: A las órdenes, lindo, como camella don Carlitos, ¿no?
1: Ahí está, bien, hoy día está...
0: ¿Qué está haciendo ese cholazo hoy día? ¿Qué está haciendo hoy ese cholazo, weón?
1: Hoy día está haciendo chumales,
0: no, ya ves, sí. Un cholazo en el feriado se pone a hacer chumales, loco, qué naco. Un abrazo, don Carlitos. Y atención.
1: Ya fue a granear primero.
0: No,
1: fue a sacar los choclos de ahí,
0: no,
1: sí.
0: No. Oye, no, un cholazo también le ponen a hacer todo en la casa en el feriado. No hace esto, hace lo otro. No. Prefiero trabajar, huevón. 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

0: Estamos en la Panamericana Sur, kilómetro 2, sector Narancay, antes de la entrada a Nero, o llámanos a este número 0995-551162. Un abrazo para mi panel, David, otro aniñadazo, huevón. Otro aniñadazo que está escuchando la radio. Le mandamos un abrazo, David. 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
0: Señores, vamos a continuar con música y está preguntando por acá los aniñados de la mañana. ¿Qué aniñados van a hacer? Ya regresamos nosotros para dar lectura por acá los mensajes. Ya sabe, lo más cholo que hace o los cholazos que hacen en el feriado, estamos preguntando. Vamos, señores, a continuar con más música. Es el fin de semana, fin de semana, fin de semana, fin de semana. Y aquí suena.

0: Vamos con el aniñado. Bueno, dicho aniñado, no. Solamente te voy a decir algo.
1: Dijimos que ese vengan aniñado, los cachorros.
0: Sí, no, solamente te digo una cosa. Ese aniñado vino con el cachorro. Entonces ya se pueden imaginar, ¿no? Ya se pueden imaginar el cachorro con el aniñado. Bueno,
1: háganle ver el cachorro para que vea cómo habla un aniñado.
0: No, no, él no va. No. ¿Puedes hablar o no puedes hablar, chusa? Uno le tiene miedo al micrófono, huevón. Él también lo tiene miedo, loco.
1: Tengo miedo, ve, tremendo. Sí. 18 centímetros.
0: Oigan, por acá estamos preguntando, ¿no? ¿Qué es? ¿Qué hacen los cholazos en el feriado? ¿A qué se dedican? Por ejemplo, el cachorro dice que se ha dedicado a subir y a bajar al jefe, huevo.
1: Hecho full.
0: No. Vamos a revisar a través del 0999-961-961. Por acá, déjame aplazar. Eso, ahí está. Vamos, tenga la bondad, tenemos audios también. Un cholazo, dice, en el feriado, está trabajando porque está chiro. Eso es verdad. ¿No es cierto?
1: Camellamos 2 días de domingo.
0: Sí. ¿Mande?
1: Camellamos 2 días
0: de domingo. Ya ve, ahí está. Sí, toca, loco, toca. A ver,
1: vamos
0: qué más.
1: Con audio, vamos.
0: Dale,
1: con
0: loquito,
1: audio.
0: dale.
2: Cholazo en feriado, dice. Jefa, no, trabajar nada. Ahí está, con los polis, va a chumar.
0: A ver.
2: Durán.
0: Oye, no le entendí nada. Para mandar el audio,
1: saquen el celular del bolsillo.
0: No, de la boca, no sé, algo. No se le entiende nada. Cholazo en el feriado, dice, se queda dormido y no va a trabajar. No, por ahí está andando. Le pusimos a cocinar. Está preparando, como dijo Juanito, unos chumales.
1: Le mandamos a ver los secos.
0: A ver qué más dice.
3: Un cholazo en el feriado, huevón.
0: O sea, loco.
3: Se pone sus chanclas, el uniforme de deportes de la escuela de su hijo.
0: Oh.
3: Y se pone a lavar el carro ahí en la vereda, al frente de la casa. ¡Qué cholazo! Y lo peor es un Suzuki.
0: ¡No!
3: ¡Ay! Y el Gustavo.
0: ¡No! ¡Oh, my God! Se ponen a lavar un Suzuki, weón. Todavía no se pierden esos carros, ¿no?
1: Y ese Suzuki tiene tremenda planta de sonido.
0: Pero solo él ocupa ese carro porque, imagina, la planta de llenar todo ese carro, ¿no? Digo yo. Solo para él nada más. Un cholazo en el feriado se hace funda con los... No, ya quedamos, ¿no? Es solamente... Nos pegamos uno, sí, dos, tres, nada más, loco. Nosotros,
1: De vez en cuando,
0: huevón. O sea, déjanos ser feliz, cholazo. De vez en cuando. Un cholazo.
1: Ando criticando a mí.
0: Sí,
1: a otros cholazos.
0: Y justo en el feriado, güey. Justo en el feriado. Un cholazo en el feriado se va al chon. Bueno, no sé, loco, no sé. No hacemos esas cosas. Aparte de eso, ¿qué quiere decir esa palabra? No lo entendemos los aniñados, huevón. A ver qué dicen más por ahí, Juanito.
4: Cholazo en un feriado, en vez de dormir hasta las 9, se levanta a las 4 de la mañana a trotar Vicente, alias el 31.
0: ¡Oh! ¿Quién es ese Vicente, huevón? Saludos para el Vicente que está escuchando.
5: Don Michi,
0: ¿qué tal?
6: Supremos. Un cholazo en el feriado se va de chupa, se deja coger de los agentes.
0: No.
6: Y va 15 días preso.
0: No jodas.
6: Solo.
0: Por eso nosotros tenemos. No, por eso nosotros tenemos chofer, güey.
1: Claro.
0: Nosotros, sí, aquí el cachorro es nuestro chofer, güey.
1: Cualquier cosa le llamamos al cachorro.
0: Sí, acá está.
1: Cachorrito, venga.
0: Él no choma, él es un chofer designado, güey. Bueno, cuando le conviene.
1: Audio, a ver, dale, loco.
7: Es un cholazo en el feriado que no tiene a dónde salir. Pone una memoria del Juan Corea y saca todo volumen y ya se escucha a medio, va.
0: Edwin Fernando. El Edwin Fernando, otro naco. Él también está lavando su Suzuki por ahí en la esquina, bobón. O sea. Oye, los cholos aparecieron en montón. Dice, cholazo en feriado.
1: Está llegando recién.
0: Está echado, dormido. ¿Qué es echado, huevón? Está durmiendo, babeando, dice, mientras el Pinkie Pie le está dando... No, eso tampoco, huevón. O sea, ¿qué les pasa? No se metan con los compañeros. Dale, loco, dale. ¿Qué más dice los aniñazos? ¿Qué tal, aniñado? Buenos días.
8: ¿Qué más, ve?
0: ¿Qué más,
8: cholazo feriado trabajando solitos, ¿no? En hacerles compañía, mi. Soy este que mis peones no fallan, ni en feriado, mi. Eso es bueno, ese es.
0: Oye, no seas descarado, agradece, huevón.
8: Responsable, ¿sí o
0: no?
8: Enseñales a que trabajen.
0: No, qué lindo. Oye, no seas descarado.
8: Mira, lo que uno aprende en la vida, eso nunca se olvida, de ir a trabajar. Qué lindo, mis peones.
0: Un aplauso. Bueno.
8: Saludos, Che, saludos, señor Juanito. Saludos a toda la familia suprema. ¿Qué toca hoy día? ¿El chavista con el cachorro?
0: Sí,
8: de
0: tenemos. Hasta una botella.
1: Cachorro 2.0.
8: ¡Otro cachorro!
0: No. Y ahí nomás no queremos el chavista, cachorro. Estamos tocando un cholazo en feriado.
8: ¿Cholazo en feriado?
0: Sí.
8: Facilito, mi.
0: A ver.
8: Cholazo en feriado sube 500 fotos. No. Se ha ido a la orilla del río.
0: ¡Qué cholo, y se toman solo los pies algunos!
8: 500 fotos. Ya sabemos que te has ido a la orilla.
0: Sí.
8: Que te has pegado un bañito.
0: No, hombre.
8: Cholazo en feriado. Transmite en vivo el viaje, mi.
0: No.
8: Ahí la carretera.
0: O también suben historia ahí, dice, en algún lugar se olvidaron de construir, huevón. No, ese río, siempre ponen ese fondito.
8: Cholazo en feriado.
0: ¿Qué más, Lucho?
8: Cholazo en feriado, mijo. Sube una foto del carbón, así de la brasa.
0: No.
8: Aquí de feriadito.
0: Está subiendo la foto del Juanito, ¿no?
8: La foto del Juanito.
0: Está dando vueltas ahí. Sí. Mire esta saca de carbón que compré. Paja el Juanito al lado.
8: Sí, cholazo en feriado.
0: Sí, huevón, o sea, los nacos están de feriado, loco. A ver,
8: cholazo,
0: dale.
8: Cholazo en feriado, llega tarde, dice el chaval. Yo estaba de camello.
0: Sí, estaba de compras, loco.
8: Mi hijo de camello, estoy solucionando la señal en Gualaceo, todo. Oh. El ingeniero me dijo, uno mismo tiene que estar en todo, loco. Si no, no vale.
0: Si no, no es sin nada, huevón.
8: Cholazo en feriado, dice, va de cosecha de chirimoyas, dice, para dejar a los comandos, dice.
0: No, ese sí, es el don Ordóñez.
8: Don Joaquín.
0: Don Joaquín, o sea, loco. Es el niñadazo, loco, el también. Pero nosotros necesitamos los otros videos, no ese.
8: Cholazo en feriado, sale al patio, está recogiendo el popó del perro, dice.
0: Sí, no, es que no está haciendo nada. Aprovecha el feriado para limpiar la casa, huevón. Por ejemplo, papá, el father
8: de tu father,
0: weón, o sea, del Juanito, dice. Ajá. Que en ese momento está haciendo chumales.
1: Cholazo.
0: Sí, o sea,
8: ¿en serio?
0: Sí.
8: ¿Qué dice? Está de feriado, hagamos chumales,
0: ya que son cholos, loco.
8: ¿Qué vaina? Don Carlitos, vea, no sea malo.
0: Dejando de coger los puntos, está haciendo chumales.
8: Usted es el último de los Coraisaca que todavía vale la pena, sí, amigo, no sea malo.
1: Dejando de soldar, amigos, se pone de chumar.
0: Sí, estará haciendo con queso o con quesillo, huevo.
1: Con quesillo.
8: Oye, los chumales es como las...
0: Sí, sabes,
8: humitas, ¿no? Huevo. Ok. Sí, ahora, eso tiene bastantes ingredientes, mijo.
0: Claro.
8: Eso
0: no tiene,
1: cebolla,
8: hacer un refrito, anís, mantequilla, no, queso, quesillo.
0: No, me digas tanto, huevo.
8: Eso sí tienes que dedicarte a hacer,
1: y estar muele y muele, mijo.
0: No, y eso es todo el día, ¿no? Ya todo el día para hacer los chumales.
8: Pero que haga una adaptación ahí. ¿Qué tienen ese molino de dar manguera?
1: Claro.
8: Con el taladro que haga una adaptación.
0: O que ponga un poco de sueldo ahí. No, porque...

0: veras. Él para hacer esos escenarios que se esconden. Sí. Número uno.
1: Sí, sí, campeón.
0: No va a poder adaptar ahí para la.
1: O sea, es bien creativo, ¿no?
0: Claro, y es de aluminio mismo. O sea, no trabaja en eso.
1: Tienes que hacer eso. No sea malito, no sea malito. Están haciendo chumales.
0: Chumales, dice. Qué bien, qué bien.
1: A ver, sí, ¿qué señor. Más dicen a través del 0999?
0: Cholazo en feriado, dice. Llega así como para el Guayas, ya saca la camiseta. Va a Yucho ya, va a decir que está de viaje. Cholazo, ¿no?
1: Eso no, sí. Y ese cholazo llega ya hablando como, como costeño mismo, huevón.
0: ¡Hola,
1: ¿no?
0: Bomaira! Así llega, se hace bien cholo.
1: Un arroz con carne. A ver, ¿qué más dice, loco? ¿Qué más dice? Un cholazo.
0: Cholazo, dice, en feriado se va al campo, dice, puesto zapatos de baile.
2: Puro lodo llegando.
1: No, amigo. Cholazos nomás.
0: Bueno, con lodo hasta las canillas. Sí,
1: ¿de dónde vienes? No, estaba de.
0: Estaba en mi casita de campo.
1: Sí. Estaba sacando un poco de. Nos vemos, cachorro. Que te
2: grande,
1: vaya bien, cachorro.
2: Visita,
1: se le quiere mucho.
0: Cachorrito. Está rico sí. Lo que has traído. Gracias, cachorro.
1: No, weón. Ha traído chumales. Vamos a ver.
0: Cholazo.
1: Bronco.
0: Cholazo, en feriado se va a ver la película de Michael Jackson.
1: ¿Ya viste, huevón?
0: Ya,
1: ¿Qué tal?
0: Vi el miércoles.
1: Pepa, chévere. Jueves,
0: creo que vi.
1: Regular, tres cuartos. ¿Cuánto le pones a esa película del 1 al 10?
0: Del 1 al 10, un 8.5 le pongo.
1: ¿8.5?
0: Sí,
1: 8.
0: Faltó algunas cosas, pero igual.
1: Faltó Michael Jackson.
0: Igual está incompleta, amigo. Falta la segunda parte.
1: Sí, no es cierto.
0: Se lee y va a salir la segunda parte.
1: Sí, sí. Bueno, boludo, bueno.
0: La segunda parte muere.
1: Híjole.
2: Eso les puedo decir.
0: Eso es lo único que les puedo anticipar.
2: Lo que es seguro es que se mueren, ¿no?
1: Dice, faltó algo, sí, dice Michael Jackson. Tenga la bondad que dice.
0: No, el actor principal, o sea, es el sobrino, pues.
1: Sí, sí, sí.
0: Igualito.
1: No jodas.
0: Igualito.
1: Tranquilamente puede reemplazar entonces.
0: Igualito.
1: En imagen.
0: Igualito al Toño Valencia cuando estaba en el Nacional.
1: ¿Le puede reemplazar?
0: No, hice emplazar.
1: No es cierto.
0: No, solo
1: no,
0: digo igual.
1: En imagen sí.
0: Igualito.
1: Pero de ahí sin talento, sí. Creo que no.
0: No, eso jamás.
1: Jamás en la vida. A ver, un cholazo.
0: Cholazo, dice, en feriado, deja de reemplazo al guagua. ¿Quién ha dejado al guagua?
1: Sí.
0: Ah, estuvo el guagua aquí.
1: Claro, dice que anda full, pero full dolor. No digo de camello.
0: Full dolor.
1: A ver, tenga la bondad, vamos.
0: Cholazo,
1: ¿qué más?
0: Feriado, dice, Asa Cuyes en la playa, sube una foto diciendo, hay una salidita.
1: Oy,
0: de paseíto.
1: No se ponen a hacer eso en la playa, no jodas. Oye, no, vamos con más, 0999-961-961. Estamos hablando de un cholazo en el feriado.
0: Sí, señor. Sí, pero antes, bastante. 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
1: Y gracias también, bueno,
0: y
1: vamos.
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1: Listo, ahí está, gracias a la publicidad, señores. Oiga, no sé si vio una publicación que dice que el Juanito está cumpliendo 4 años ya en la radio.
2: Ah, sí, sí.
0: Cuatro años en la radio.
1: Sí, pero la pregunta
0: y un año
1: es.
0: De preso.
1: La pregunta es.
2: Entonces, 3 años.
1: La pregunta es para todos ustedes. ¿Qué ha hecho el Juanito en 4 años?
0: ¿Qué ha hecho?
1: ¿Qué ha hecho? 0999-961-961. Vamos al corte, regresamos. ¿Qué ha hecho el Juanito en 4 años? Ya volvemos.
0: Sobarse las mezclas, Pablo. ¿Cuáles
1: las mezclas de?
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0: feriadito, relajadito con la Suprema Estación. Sí, señor, en el pie del cañón te acompañamos con buena música, mijo.
1: Lindo.
0: Está así el clima paramoso, está el clima frío, está un tantito de... En algunos lugares lluvia, en otros lugares llovizna. Pero aquí por la radio, pues una pequeña, un pequeño páramo.
1: Sí, sí, exacto. Un frío, frío, pero eso sí, cuídese muchísimo, ¿no?
0: Sí,
1: no queremos.
0: Frío porque quieres también.
1: No, no,
0: porque
1: no.
0: Digo porque
1: ah,
0: no
1: sí,
0: te
1: sí,
0: pones
1: no, de
0: chompa.
1: una, ya no hay problema. No hay problema. Oye, quiero saludar con esta canción de parte de Freddy para su esposa Janet. Esto es en Girón, que le quiere muchísimo. Ahí está sonando su vallenato. Felicidades, don Freddy. Le mando un saludo desde los Estados Unidos.
2: Tu marido.
1: Ahí está sonando el vallenato. Se viene. Se viene en este momento el 0999-961-961. ¿Qué ha hecho en 4 años? Por ahí, ¿qué están diciendo la gente, loco?
0: 4 años se fue preso, dice. Eso es lo que ha aprendido el sucio este.
3: Lo que aprendió, dice, a Canadá.
0: Y sin visa, nada, directito.
1: ¿Qué ha hecho en 4 años este señor Juanito Coraisaca? Ya tenemos los mensajes, los mensajes. Adelante.
0: En estos 4 años, lo único que ha hecho es poner mixes del Papa Oso y del Pablo.
1: ¡No!
3: Hoy es difícil de hacer las mezclas, o digo yo, ¿no? ¿Qué dice, Juanito?
1: No, es difícil. ¿Por qué está poniendo los mixes?
3: Aquí está en cama, ¿no?
1: En cama, ¿no? Ah, es en cama, ¿no? Más ve.
0: Ah, es en cama.
1: En cama, ¿no? Más ha sido.
0: Pero verás, que el encame te haga 1 o 2, chévere.
1: Chévere, ¿no?
0: Te hacen 100.
3: Sí. Es que ya les cuqué la costumbre.
1: Oye, ¿no? 4 años está cumpliendo este señor.
0: Mijo, de 101 ya chévere.
1: ¿Sí o no?
0: Encame,
1: sí, bacán.
0: 102, ya 4.
1: Sí, sí,
0: de 100.
1: Sí, ya.
0: De 100, 100.
1: No, pues, tampoco
0: eso
1: así.
0: Ya no se encame.
1: Sí, ellos saben, ellos escuchan todos los días. Por algo dicen.
0: El pueblo es sabio.
1: Sí.
0: El pueblo no es.
1: Vamos a ver. Por acá. ¿Qué hace?
0: Juanito, en 4 años, ha aprendido a dejar el azúcar, dice.
1: Ah.
0: Sí, porque le cacharon y le hicieron bajar los quintales donde cogió, dice.
1: ¡Ah! ¡Ladrón! ¡Ladrón! No. ¿Ves? Has hecho, no has hecho nada más, Juanito.
0: Dice, en 4 años aprendió a coger el micrófono gracias al Esteban, dice.
1: Sí.
0: Él te enseñó, ¿no?
3: Él me enseñó, él me
1: ¿qué
3: enseñó?
1: Dice, abre la boca así, se coja así.
3: Sí, en la noche era.
1: Habla
3: noche.
1: Así.
0: Uy, qué. No,
1: ¿trabajaste con él cuánto tiempo?
3: 2 años.
1: 2 años.
0: ¿Y de Basile cuántos?
1: De un año.
0: Dos,
3: ¿no? No, medio año nomás.
1: ¿Medio año? Chavos, al último dice que se ha puesto a...
0: Ya cuando le cambiaron de turno.
1: Sí, ahí se. ¿Se te hizo difícil?
3: Ahí
1: o
3: ya
1: no?
3: Terminó todo, muchachos.
1: Ah, ya. Claro. Se fue todo ahí.
3: Estaba llorando en las tardes.
0: Lo único que ha hecho, dice, es.
1: ¿Qué ha hecho el Juan? ¿Qué ha hecho el Juan?
0: ¿Cómo? Mucharse a la antuca, dice.
1: ¿Ves y ves cómo te tienen, loco? ¿Qué andas muchando a la antuca? No jodas, boludo. A ver, ¿qué más? 0999-961-961. En el sondeo del fin de semana estamos preguntando, ¿qué ha hecho el Juanito en los 4 años en la radio? ¿Qué ha hecho? Comente. A ver, ya, vamos ahí. ¿Qué dice?
0: Dice que aprendido, dice, a coger el micrófono.
1: También, ¿no?
0: Dice.
3: No, molesta.
1: Dice ¿qué ha aprendido?
0: Aprendido a la mariconera.
1: ¡No!
0: Eso, primerito.
1: En los 4 años ha aprendido a vestirse como viuda, dice. Ve.
0: Yes. Tiene nuevos maridos,
1: sí,
0: dice.
1: ¿Tienes nuevos maridos?
3: Sí, ya van llegando más maridos.
1: Qué lindo, qué lindo. Felicidades, mi estimado Juanito.
3: Gracias.
1: Sí, vamos ahí, participa ya, a ver, ¿qué ha hecho? ¿Qué ha hecho? Estamos preguntando en el sondeo. A ver, ¿qué? Ya me imagino.
0: Ya ves lo que yo te dije cuando nos fuimos saliendo. Sí. Lo único que he aprendido es a valerle. ¡No!
1: ¡No! ¡No! ¡Oye! ¿Qué ha hecho?
3: Valiente. No, en 4 años.
1: Sí, no has cogido experiencia.
3: Valiendo y revaliendo. No,
1: experiencia has cogido bastante.
3: Sí,
1: ¿no?
3: Bastante.
1: Más que todo en el micrófono. De... A ver, ¿qué más dice? No se están reportando. No has hecho nada, viste. La gente no dice nada.
0: No has hecho, dice.
1: Sí, no has hecho nada, loco.
0: Dice, ¿cómo dice?

0: Haga la bolita al bus robando la hora de Diosito, dice. Siendo DJita, qué asco, dice. Solo vienes a calentar el puesto.
1: No.
0: Dice, por acá no hacen, solo sábados trabaja, dice, la semana no hace nada.
1: No jodas. No pone buena música. No, pone solo mixes.
0: Mijo, uno pensando que va a decir, que la gente va a decir, oye, Juanito, buena música.
1: Buena música.
0: Es una buena
1: felicidades.
0: Persona. Felicidad. Que compras muy nada, solo le manda. Ahí está por burlarse del Andrés Pérez.
1: Ya ves. Se burla del Andrés Pérez.
0: Una vez. El Andresito había puesto una vez también, que ya está un año creo que en la radio.
1: Ya.
0: En vez de felicitarle,
1: mira. Le acabaron.
0: Y de allá burlarnos en el Facebook.
1: Son unos boludos. Y ahora te tocó a vos, ya ves.
2: Aguante. Oh, hay que aguantarse.
0: Sí, ese día, pobrecito, se fue sin despedirse.
1: No, se fue con lágrimas en los ojos.
0: Creo que ni a Don Bola no llegó, ya lloró. Ya.
1: No.
0: Te juro.
1: Llegó en el pichirilo. ¡Ah!
0: Pichirilo.
1: En vez de felicitar a la gente, le mandaron a la casa de la Berta. No puede ser, boludo. Vení.
0: Tres cosas que hizo este.
1: Caber, ¿qué ha hecho? Tres
0: cosas. Nada, nada y nada.
1: Oye, son malos. Felicítenle.
0: Aprender las mañas del mister a bloquear a la gente.
1: No, eso no.
0: También aprendí.
1: No pasar los audios.
0: No,
1: que
0: joder.
1: Eso sí que no.
0: Aprende
1: sí.
0: A salvar.
1: Sí. Malas mañas, ¿no?
2: No. Todo me pueden decir, mijo. Pueden decir Grone, pueden decir Mike.
1: No.
2: Pero menos que bloqueo, mijo.
1: No, vos nunca haces eso.
2: Nada.
1: Así terminen con usted, ¿no?
0: Borra los mensajes.
1: No.
0: ¿Quién dijo eso?
1: Pero si me dijo en interno que ha bloqueado a papá.
0: No. ¿Por qué le bloquearon?
2: No, yo no he sido, dice.
1: Ya.
0: Yo desbloqueo en cambio.
1: Vea eso.
0: Yo llego, alguien dice, Gus, está viendo, estoy bloqueado. Abro los bloqueados unos 15, toditos desbloqueados.
1: Sí, Bienvenido.
0: ¿Desde qué hora?
2: 3:30.
0: Sí, ¿a qué hora?
1: En la tarde.
0: ¿Qué pasó? Nada, solo dijimos al
1: mister. ¿Qué pasó? Oye, no, y hay un audio también de todo que hicimos. Amigo,
0: cuando alguien desbloquea, cojan la hora y el día yo desbloqueo. Yo paso el reporte, tranquilo.
1: Yo tengo un audio que me mandaron por acá.
0: Manda.
1: A ver, él dice, por acá, déjame un ratito por acá. Mientras tanto, sígale.
0: Sí, mientras tanto, sí, dice... Sí, Juanito, en contra de eso, solo hace tazas, dice. Eso sabe, dice.
1: Oye, qué hijos de su...
0: Dice, este, ¿ah? 4 años, dice, dos cosas ha hecho. Esposa del Gus y marido del chico Cumbia.
1: No,
0: mi hijo, yo ni pa' mosaica no la viera.
1: No. ¿Qué ha hecho? ¿Qué ha hecho, señores? Vamos ahí, participen, pobrecito, en vez de felicitarle. Le están acabando. No, sean malos. No, felicítenle
2: también. Están sacando
1: también.
2: Una sonrisa, pero.
0: Estos 4 años, lo único que aprendió a hacer es el morenazo de la cumbia. ¿Te acuerdas, Daniel?
1: Sí, estaba en mis cabales todavía.
0: El papá dice que tiene un gatito. ¿No?
1: Que se llama.
0: Se llama el morenazo de la cumbia. ¿Pero qué le dice negro?
1: Pobre, sí.
0: Él dice, ¿qué le dice negro? Pero que claro. El nombre de pila es el morenazo de la cumbia.
1: El morenazo, ¿verdad?
0: Que eso se ha aprendido bastante bien a hacer.
2: Morenazo de la cumbia.
0: Claro, es que eso yo le decía al papá Oso. Ya decirle negro es economía del lenguaje, ¿no?
1: Claro.
0: No decir así, ponte Juan Coray Saca, ¿no?
1: Ya,
0: solamente. Muy largo, Carlos.
1: Claro,
0: solo
1: claro.
0: Juan. O
2: y
0: solo
2: corriente, space. Así.
0: Y corrientito. Así,
1: rápido.
0: Suena, ya de una suena a que eres prieto.
1: De una se nota, ¿no?
0: Claro, ya. Ni para negar. Cuando la gente escucha a Juan Coraiza que no te conocen, lo que se imagina, eso es.
1: Oye, también, ¿qué ha hecho?
2: ¿Qué pasa si escuchan vuelta de Spaceman DJ?
1: Ah, no, pues ahí es
0: ahí sí esperan onda. Otra cosa, pero sí. Igual se estrellan.
1: Oye, también, ¿qué ha hecho en 4 años? ¿Rompe los audífonos?
0: Sí, oye, también, todo lo que toca rompe.
1: Sí,
0: oye,
1: sí, ve.
0: Entonces le prestaron unos, también rompió.
1: No.
2: Sí.
0: La mochila andaba rota.
1: Ah, no.
0: Mijo, como 3 años esa mochila. Un día
1: de tanto hablar.
0: Mijo, un día tuve que cogí la pistola del mismo y la amenacé.
1: Sí, sí.
0: Mijo,
1: sí.
0: Qué vergüenza.
1: Sacándole la mochila, no
0: así
1: la pistola.
0: Así iba a trabajar, verás, qué vergüenza ir así.
1: Sí, parece que estuviera la mochila con hambre. Venía
0: a ver, ya albañil, no sé qué. sea, mijo.
2: En vez de que salga el baile lejos saliendo,
1: el audífono. No, boludo.
0: Eso ha pasado en sus 4 años.
1: Sí, ha mandado.

0: A coser la mochila.
1: Mal siquiera, rigola. 6 años me tomó mandar a arreglar la mochila.
0: En 4 años ha aprendido qué ha hecho es dañar la computadora.
1: Dañar la computadora. El rato de trabajar se pone a arreglar.
0: Sí. Puro, mucho virus, dice.
1: ¿No? Tiene todita la semana de 3 a 6 para arreglar y no hace nada.
0: No, jodas. Un sábado vino solamente a poner mixes.
1: Imagínese.
0: Sí, ¿no? Eso ha hecho en 4 años.
1: ¿Qué más te acuerdas, Che, que ha hecho en 4 años?
0: ¿Qué más? Me acuerdo, llegar atrasado. Si no, decir no voy porque no,
1: viene
0: no puedo.
1: Viene con una paciencia.
0: Una paciencia.
1: 11:10, ¿verdad? Claro. 11:10.
0: Y viene como...
1: Viene él como si fuera a las 9.
0: Sí. Sí. Y un paso.
1: A un paso.
0: Eso has aprendido.
1: Era mi abuelita, pero la vaguería les puede. Ah,
0: no, la vaguería, él es alzar los pies, le cuesta, boludo. Es que
1: también, sí. ¿Cómo no le va a costar, amigo? Dos canoas ahí en cada pierna, una, amigo. ¿Qué va a poder alzar pronto? Sí, le cuesta caminar. Sí.
0: Una canoa, dos canoas, no. Parece el payasito, viene. Po. Sí, le cuesta, te pesa bastante, ¿no?
2: Nada, así me
1: cuesta. Sí, mi hijo, sí.
0: Pero no quisieras estar en tus zapatos.
2: No entras,
0: ¿no?
1: Bueno, eso en estos 4 años.
0: Sí.
1: Bueno, no. Juanito, ¿usted qué se acuerda de estos 4 años?
0: ¿Qué has hecho ya, según vos?
1: ¿Qué recuerdo tienes? ¿Qué es lo que te ha marcado? No sé, alguna cosa. No,
0: ¿qué has robado?
1: No dije qué es lo que te ha ido a marcar. ¿Qué es lo que te ha marcado?
0: O sea, has robado corazones, no vayan a pensar mal.
2: Ni eso, don Willy, ni eso.
0: A ver, ¿qué te acuerdas?
1: Yo
0: ¿qué has hecho?
1: Eso es lo que me gusta, que es honesto.
0: Sí.
1: Yo creo cambió que de carro, ¿sí?
0: Sí.
1: Ah, chiquito, ahora tiene más grande.
0: De vez en cuando le dice que le va jalando ese carro pequeñito. Le sirve de grúa. A ver, ¿qué más?
1: El perro grúa.
2: A ver. Oye, hacen cosas,
1: ¿no? ¿Qué te acuerdas, mijo, vos en estos 4 años?
2: Yo así creo que chiste, he aprendido a locutar un chance nomás.
0: Ay, ay, ay, bien.
1: Animal.
2: Sí, no, animal es antes, otra cosa, locutar no sé. Es otra cosa.
0: No, o sea, antes Juanito tenía una voz así como varonil, digo, así como gruesa, no sé, pero ahora no sé qué está pasando.
2: ¿Te gusta que tenía gruesa?
0: Sí, la voz, pero no. Pero luego no sé qué pasó, se dañó esos 4 años.
1: Amigo, es que todas las tardes estás aquí.
0: Sí. No todo es pegajoso, ¿no?
1: No, sabes que creo que... de la otra. Digo, es un contraste aquí de voces.
2: No, ¿saben qué creo que ha pasado? Mi nariz creo que también se ha ido desviando un poco.
0: ¿Él? ¿O pero te desviaron la nariz?
1: Falta de confianza, sí, amigo. Sí. Un derechazo. Te arreglamos.
0: Oye, ¿y qué pelea fue eso?
2: No sé qué pasaría. Creo que con los años van cambiando...
0: ¿La voz?
2: No, menos la voz. Yeah.
0: No, pasó algo, no, pero siempre, no, sí te acuerdas, Gus, cuando recién empezó a
2: locutar. Es que no tenía como que, trataba de sacar otra voz que no era la mía.
0: Ah, pero ahí estaba bien, ¿no?
2: Dije, voy a hablar como soy, tal cual.
0: Estamos jodidos.
1: Pudiendo hablar así, ¿qué más? ¿Qué más?
2: Bueno, señoras y señores.
1: Que no hables así, mijo. Fresco, papá.
2: Bienvenidos al Bien el Cañón.
1: Cogen esa maña. Era mi abuelita, cogen mañas.
0: Sí, pero ¿cómo te sientes luego de esos 4 años?
2: Bien.
0: ¿Sientes que has aprendido algo?
2: Sí, siento que he aprendido. Falta para aprender todavía.
0: Falta, todos los días se aprende. Todos los días se aprende, ¿no? Felicidades, Juanito, sigue adelante.
2: Pero
0: ¿y? ¿Qué cosa? Ya vamos a verlos, ya vamos a ver.
2: Ah, ya, gracias.
0: Claro, ya vamos a ver, tranquilo. Tranquilo, ya vamos a ver.
1: Vamos, mijo, a festejar tus 4 años.
0: Sí, no has hecho nada, pero ya, pues, ¿qué más toca? Hay que tener compasión. No, mentira. Señoras y señores, vamos con música. Venimos nosotros también ya. Oye, Juanito da poniendo B.
1: ¿Ya se viene?
0: Sí. 0999-961-961. ¿Qué le faltó al DJ? Vamos a participar. Sí, vamos a participar. De pronto le faltó cumbia, salsa, merengue. De una te ponemos por acá ya. Vamos en bien. Solamente audios. Aquí se viene Flow. Dale, loquito.
1: Señor, Jesús Santiago del Cañón.

0: ¡Que viva el fin de semana!
1: ¡Viva!
0: Así estamos disfrutando nosotros, avanzamos hasta las 2 de la tarde. Señoras y señores, habilitado está el teléfono. Solamente para ustedes, 0999-961-961. Vamos, ¿qué le faltó al DJ? Oye, Juanito, da poniendo B. Da poniendo B. Mientras usted envía los audios, los textos, nosotros tenemos excelentes recomendaciones. Gracias a quien tenga la bondad. Venga, maestro.
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0: ¡Ándale! 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
1: 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Sí, señor, nos vamos al corte y enseguida venimos con los audios. Oye, Spaceman, ya poniéndome todo lo que tú quieres escuchar luego del corte. Ya venimos, ya regresamos.

0: Párame la mano.
1: Uno, dos, tres.
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2: Sí, señor, hemos regresado a escuchar los audios ahora mismo para saber qué es lo que quiere el pueblo, pequeñito.
3: Sí, el pueblo es el que manda en este segmento, claro. Vamos a ver qué dicen a través del WhatsApp, señor Guzurán, señor Juanito Coraizaca. Vamos con el segmento. Oye, Juanito, da poniendo B. ¿Qué le faltó? Dele, por favor, dele.
4: Buenas tardes.
2: Hola.
4: Por favor, ¿qué puede poner esa canción que dice? Porque tú me lastimas.
2: ¡Ay!
4: Bala.
3: ¡Ay! ¿Por qué me lastimas?
2: Es una cumbia esa, ¿no?
3: Sí.
2: ¿Por qué tú me lastimas?
3: Sí, es una cumbiecita.
2: Si yo...
3: Algo así.
2: Te di mi vida.
3: ¡Vida!
4: Juanito, ya que estás de Happy Verde, está poniendo lo que más le encanta poner a la empresa fresca. Chicha.
3: Oye, ya cánsese la chicha, ya le mandamos 2 horas.
5: ¿Qué tal, Espinita? Vea, esperando que se encuentre bien.
3: Todo bien.
5: Y que haya cumplido 4 años como se merece.
3: Uy.
5: Y por unos cuantos años más. Juanito, de poniendo a ver un rock latino.
3: Rock latino.
5: Muchas gracias.
3: Verán que solo de saludos no vive el Juanito.
6: Gracias, el José Torres. Después de que me manda el diablo, no, que no haces nada, que no.
3: Después de lanzarte la piedra.
6: Que hace 3 cosas importantes, dice nada y
3: no
6: nada.
3: No jodas.
6: Come, geca y duerme.
3: No jodas.
6: Sí, ahorita dice,
2: a veces
6: que tengas un lindo día, dice.
3: A veces ni... No hace nada, nave, y ahora te...
6: Dice que tengas un lindo día.
3: Híjole. Man,
6: felicidades.
3: Pero usted diga, verá que de solo de los saludos no vivo.
6: Claro, no se vive, no se vive.
3: Sí.
6: Llegó tu marido, Gusano.
3: A ver.
7: Buenas tardes, estoy poniendo pues el 270 del Guturán.
3: De
7: hecho, ya deja de estar ahí encamando ahí en el podcast. ¿A quién va a dar bala? A mí me va a dar bala. Bala, Gus.
3: Uy. No es encame, es verdad, man.
2: ¿Quién estaba en cámara? No me acuerdo.
3: Que quiere darte bala. Eso está reclamando, dice. Habla serio, dice.
2: ¿Dónde está encamando? Que le dé bala, sí, encame. Sí.

0: tenga la bondad, ponchale, ponchale, ponchale.
1: ¿Qué más hay por ahí, gusano?
0: A ver, ¿qué dice? ¿Qué faltó? ¿Qué faltó?
2: Dice,
0: vamos, señores.
2: Por acá, al pie del cañón, saludos de New Jersey. Spaceman dice un litrito de guanchaca, dice. Para tomar con un vallenato. Ya puso vallenato.
0: Ya puso vallenato, ya puso.
2: Una de los ponis. Dice, ayer tocaron los ponis.
0: Tres horas, los ponis. O sea, ya, ¿no? Qué bestia, la gente no se cansa de la gente, huevón. A ver, tenga la bondad, ¿qué dicen más?
2: Space, ponte unas cumbias. Por acá dice, no sé, no, chichita nada. Ya no hay chicha, ¿no?
0: Oigan, no, ya pusimos ayer full, como dicen por acá. Pero ese era ayer, dice, no, ya pusimos.
2: Pero ese era ayer.
0: Sí, así me mandan. Digo, ya pusimos, ching, pero eso fue ayer, es hoy. Hoy es otro día, dice.
1: Hoy es hoy.
2: Ya es, no,
0: era él.
2: Habla bien, che, dice por acá. Saludos, muchachos, dice, si fuera bueno, dice, una musiquita, una bailable, dice.
0: ¿Bailable? ¿Cuál será? O sea, que estabas poniendo baladas vos.
2: No sé, ¿no? Esa que te gusta, el chico cumbia, dice. Oh, unas gauchas.
0: Ay. Gaucha, ve, está ganando la cumbia. Sí, la cumbia. Vea. Vamos con más, 0999-961-961.
2: Chico Gallegos, dice, pon rápido.
0: Ya ganó la cumbia, creo. Dale, preséntale, Gus.
2: Ya, nunca pones lo que te piden. ¿Quién dijo eso? Listo. Señores y señores, vamos entonces ahora con el segmento más esperado del fin de semana, loco. Aquí suena tu música favorita.
3: Lo que el pueblo pide. Oye, Spaceman.
2: ¡Da poniéndome!

0: Al pie del cañón.
1: Al pie del cañón.
0: Programa Supremo. Un programa con bache. No, mentira. 13:48 minutos. 13:48 minutos.
2: Metí la pata.
0: Sí, las cuatro. Esas patas, no. Señores, estamos de vuelta. Ahí estuvo el espacio también. Oye, Juanito da poniendo B. Ya. Señores, último chance. 0999-961-960. Solamente maridos, loco. Y con eso, ¿cuántos? Sí, ya nos fuimos, loco. Por acá ya está mi amigo el Shea. ¿Quién más?
3: Mi ñoño, mi
0: ñoño. No es. Ya está listo, ¿no? Mira cómo se acuesta el ñoño. Ves, hermano. Parece cama ahí. Lindo, lindo, buen brillito, ¿no?
3: Cógale, cógale. Lindo, el overall.
2: Cuidado conmigo.
0: Ya. A ver, espera, no le cojas.
3: Está llorando, yo no sé qué es.
0: A ver, otra vez, otra vez.
3: Ah, está riendo.
4: Se parece el diablito ese que presiona el botón rojo, ¿no?
3: ¿Has visto ese TikTok que sacan así un pollito del bolsillo y ponen ese audio? Y...
0: Pero quítale, quítale del lado, a ver qué pasa.
3: No, le quítale, quítale el celular.
0: ¿Qué hay? A ver, aplaza,
3: aplaza. Vamos, aguanta, le apago el wifi. Ya, basta.
0: Y ahí nomás, basta. Señores. Basta, basta. Bueno, vamos. Solamente. Ay, sí, se goza, Juanito, no.
4: Ah, de mí también sí me estaba riendo.
0: Sí, sí, bueno.
4: Me hicieron gozar.
0: Sí. Pero estaba. A ver qué dice. A ver qué dicen a través del WhatsApp. Solamente maridos, vamos, envíen saludos, saludos, saludos. Rapidito, rapidito.
4: Yo con un marido.
0: A ver, dale, loco, dale.
4: Este es el Chofre Guncay. Saludos de Spaceman, tu marido. Llegando de los cisnes, dice.
0: Ven.
4: Desde los cisnes.
0: Qué bestia, se fue.
4: Buena, buena.
0: Se fue de vacaciones, ¿no?
4: Sí,
3: se vio. Hermano Villam, rumbo al cisne. Aquí Villam, rumbo al cisne.
0: Sí, vea eso.
3: Ahí está la Fabi.
0: ¡Hola!
3: ¡Fabi!
0: ¡Hola!
3: Ahí le mandamos un saludo a la Fabi. ¡Hola! A propósito, el jueves también se hizo presente en el partido.
0: Ah,
3: me
0: llevó
3: un cariñito, gracias.
0: Fabi. Fabiola.
3: Qué amable,
0: Fabi. Agüita caliente.
3: Dios le pague. Sí.
0: Agüita caliente para.

0: templar ese cuerpo también, pues, ¿no?
1: Chegus, o sea, después, saludos del Pato Torres, dice...
2: Buena, Patito.
1: El Patito Torres desde la Plaza del Arte, un abrazo. Saludos al Manolito Cabrera.
2: Tu marido.
1: Saludos al... Tu marido del Juanito y del Gusano, dice. Saludos por acá. Edison Guachún, saludos.
0: Hola, Edison.
1: Buenas tardes. Salúdame al muñequito de torta. Hola, muñequito de torta.
0: Ah, no, también el sábado. Qué bestia. También. El señor no descansa.
1: Salúdame, pues, gusanito, dice el Andy. ¿Cómo vamos, Andy? Loco, el aniñado de Cold Spring.
0: Oh my God. Acá.
1: Saludos, mis bebés. Dice, ahí está la Marcelita. Un abrazo para la Marce. Ahí está saludando mis bebés, dice.
0: Oh my God, somos sus bebés.
1: Saludos, JJ Torres.
0: Oh my God, escuchando la radio también. Este man no se pierde, ¿no? De lunes a sábado. Pendiente ahí.
2: Ahí está tu marido, el Gregory, hoy.
1: ¿El Gregory? ¿Dónde está? ¿Dónde está?
2: Abajo está. Pon el
1: audio.
2: Abajo.
1: ¿Qué tiene audio?
2: El Gregory Robles.
0: Ahí está tu amigo, el son de abajo.
1: Ahí Andrea dice, ya se acabó.
0: Andrea. No tenemos la Andrea, tenemos la Andrea.
1: Se acabó.
0: Saludos para el Rodis también, escuchando la radio, este señor. Sí. Conectado a la 961. Bien, loquito, un abrazo. Ya de 15 años, dice mi pana, que te vaya bien, loquito.
2: Tenemos un saludo pendiente también.
0: A ver, ¿para quién? ¿Para quién?
2: Dieguito de la Cruz.
0: Dieguito de la Cruz.
2: Dieguito de la Cruz, allá en Estados Unidos.
0: ¿Qué dice el Dieguito?
2: Spaceman, Che, Gusano, buen programa. Saludo para mi oficial Michelle y al maestro Henry, que andamos en la obra de Santa María y están esperando, ya están esperando las chichas. Están esperando las chichas. Dice.
0: Ah, las chichas.
1: ¿Qué? Están regalando, que yo también, para ver si me apunto.
2: Yo también, para ponerme en la fila.
1: ¿Qué?
2: La chichita.
0: Ay, qué aburrido que eres. Dile que se gane. Vamos, repórtate, 0999-961-961. Saludos también para Don Walter Shaggy.
1: Don Walt.
0: Sí, está camellando full camello, pero escuchando la Suprema Estación a través de la www.961.com. Tenga la bondad. Vamos para acá. Dieguito también, un abrazo. Escuchando.
1: Don Gold.
0: Sí.
1: Saludamos a Don Gold.
0: Sí.
1: Presente, tu marido.
0: Tu marido. Vamos, bueno, señores.
1: Salúdale a ese que está dando. Comando en el grupo.
0: Estamos avisando todo, ¿no?
1: No. Mamita Luz, no, tampoco. No. Saludos para Mamita Luz.
0: Sí, nos escucha también los sábados.
1: Eso, que se goza de Mamita Luz. Muy bien.
0: Tenemos unos personajes bárbaros aquí nosotros. Muy bien.
1: Vamos,
0: bárbaros.
1: Gracias, Juanito.
0: Juanito.
2: Bueno, nos vamos, nos retiramos. Un abrazo grandote. Sigan disfrutando de este feriado. Conmigo será el día lunes, 3 de la tarde en punto. Gracias, muchachos, por la compañía. Gracias por la jamita. También estaba sabroso.
1: Oye, eso te gusta, tragar grasa.
0: No, ¿quién dijo eso?
2: El más rico.
1: Cuatro años.
2: Así que pilas, ya sabes.
0: Dice que echen 4 años de sopa a los niños.
2: No.
0: Una niña. No.
2: Pilas, en todas las redes sociales.
1: Bueno, Michael Jackson. Sí.
0: Eso te gusta, andar con niños.
1: Buena, Michael Jackson, todo bien.
2: Ya. Nos vemos, muchachos.
0: Nos vemos, loco.
1: Por otros 4 años.
2: Por otros 4 años, Juanito. ¿O quieren ser 5?
1: Sí, sí, pueden ser 5.
0: Como puede ser 5.
1: Puede ser 1 más, claro. También, quizás.
0: O como puede ser nada.
2: O será ya hasta ahí nomás.
0: ¿Qué dice el público?
1: ¿Qué dice el público?
0: Sí, que se largue. Nos vemos, Juanito. Gracias también a nuestros auspiciantes. 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
1: Se comió el helado, ñoño.
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2: 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Hoy nos encontramos por Azogues. Un abrazo, ¿ok? Allá vamos. 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
0: Vamos, sí, señora, fuimos. Vamos, Willy. Ahora sí nos fuimos, loco. Gracias, Che, gracias, Space. Sigan con la carita feliz, disfruta el feriado, lo que queda, alguna cosita por ahí hay que hacer, así que aproveche, por favor. El lunes nuevamente el ruedo, ya saben, si Guzmán se despide, como llegamos, así nos vamos, con alegría. Ya sabe que el fin de semana hay que darle con fe, buen camino, noche, nos vemos en Castilla Cruz.
1: ¡Épale, bien!
0: Allá estamos noche en las fiestas de Castilla Cruz.
1: Bien, lo
0: sí, señora, hay artistas, música, baile, gastronomía, de todo.
1: Vamos a llevar el 270.
0: Sí. Vamos a llevar el 270, claro.
1: Anda, Juanito.
0: Don Jorge Burgos dejó afinadito.
1: Así y afinados también.
0: Y entonado también dejó. El 270.
1: Sí,
0: no, noche pensaron. Nos vemos, Castilla Cruz. Allá vamos.
2: Se despide la garganta. ¿Ya te despediste, Juanito?
1: Ya.
2: Ya nos vemos. Se despide la garganta millonaria. Yo soy el Che William. Excelente fin de semana. Se les quiere un montón. Los quiero mucho. Nos vemos el lunes. Chau. Buenas tardes, América.

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la jornada de este día sábado, 14:09, 14:09, la señal de la 96.1 FM. A partir de este momento se deja invadir por esto los hijos de su madre, claro que sí, el señor Johan DJ en el control master, en la mezcla suprema, en los pepos tras pepos, éxitos tras éxitos, canciones tras canciones, y este su buen amigo y servidor Freddy Guamaní,

a veces se nos va pasando. 12 en punto de la tarde, arranca este programa y nos vamos, eso sí, hasta las 17 en puntito, como no podía ser de otra manera, aquí a través de la Superestación, la radio que en los fines de semana está

tengan presente en el fin de semana. Por favor, no sean malitos, estoy haciendo esto y podrían acompañar de esta manera. Así arrancamos. Ya los hijos de su madre. ¡Al!

música que la está programando la mezclazón del señor Johan DJ. Ese DJ que está pensando ahí con qué le hago bailar a la gente. Así que si usted quiere bailar esta musiquita, no tenga miedo. Ay, no, que me verán los clientes. Me van a decir esta ridícula. No tenga miedo, por favor. Que les está poniendo musiquita para que ustedes canten el Johan DJ. Cántelo a todo pulmón. Ay, no, que me da vergüenza que lo que diga la vecina. Ve esta ridícula, ve este ridículo que están cantando a todo pulmón. Somos de la generación que bailó la mayonesa, el gato volador, el acerejé, la

el meneíto. No le tenemos pena al ridículo. Hágalo, Tomás, por favor. No tenga miedo, ¿ah? No tenga miedo, no tenga miedo, ¿ah? Con toda la confianza del mundo, háganlo nomás. Señoras y señores, es hora de la tarde. Permítame darles la bienvenida a nuestros gentiles patrocinadores en esta tarde fabulosa, luego de este tremendo feriado que hemos tenido. Señoras y señores, se acabó por completo abril, ¿sí? Se acabó por completo abril. Tarde de fin de semana, primer fin de semana del mes de mayo. Primer fin de semana del mes de mayo. Póngase pilas. Empezamos ya el quinto mes. Prácticamente este se va y nos hemos consumido ya medio 2026. Yo digo que ya, no sé, creo yo, auguro yo, no sé, pienso yo, que ya a estas alturas de la vida queda oficialmente inaugurada la temporada de... Tenemos que vernos antes de que se acabe el año para tomarnos, aunque sea la presión. Se nos va a ir el año volando, muchachos. Se nos va a ir volando el año. Y luego si usted va a estar diciendo ahí por septiembre, ya ahora sí ya es tiempo de empezar. No, ya el tiempo de empezar estaba, quedó atrás, muchachos. Así que, por favor, póngase pilas. Hoy estamos a 2 de mayo ya. Hoy estamos a 2 de mayo. Aproveche intensamente este fin de semana, señores y señores. 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Oigan, y no se olviden de pasar por las redes sociales de la Suprema Estación. A vuestra completa disposición: Instagram, Facebook, Twitter, Threads, X, YouTube, todas las redes sociales, la Suprema Estación. El señor DJ también está en redes sociales, Ismael Sánchez, así le buscan, sí, Ismael Sánchez, DJ Johan, ahí. O si no, pásense por las redes de este, su amigo y servidor, Freddy Gobañín, Mr. Rating de la radio.

Guamaní Oficial. Sí, Freddy Guamaní Oficial. Tenemos que estar, chicos, a la vanguardia de la tecnología, ¿sí? Manden mensajito por WhatsApp. Yo, mira. Yo, la verdad, no sé para qué siguen poniendo timbres en las casas si la gente avisa nada más por el WhatsApp que ya está afuera. Ya esos manes que ponían timbres, ¿saben? Casi me dedico yo. No es que yo estaba estudiando electricidad en el colegio. Casi me pongo el negocio de poner timbres en casa. No es que a mí me enseñaron en el colegio. Entonces, muchachos, aprovechen. Por eso le estoy dando todas las redes sociales. No, de verdad. Aprovechemos para hacer esta conexión entre ustedes y nosotros, muchachos. ¿Te parece? Vamos con más. Dux de mayo del año 2026, mi gente. Es tu turno. ¡Qué buen fin de semana! Esas son las mezclas exclusivas de Johan DJ, ¿eh? Esto suena bien rico. ¿Qué te crees?

0: que estamos nosotros desde la hora 14 aprovechando. No, sí, y algo que nosotros tenemos que le estamos aprovechando a este año, pero de principio a fin, ¿no? Yo creo que vamos. Yo al menos sí. Vamos a ir paso a pasito, entrándole suavecito a la onda de no quedarnos avanzando. Claro que hay veces que se retrocede, ¿no? En lo laboral, en lo que usted se ha fijado. Sí, lo laboral. ¿Qué se fijó usted? Hay mucha gente que se fija en los amores. Dice, no, este año de seguro tengo que agarrar pareja. Sí. Y hay algunos hombres que están prueba y prueba. No, muchachos, eso no está bien. Sí, mujercita también no se quedan atrás. Sí, y se las dan luego de... ¡Ay, la gran fu! ¡Chicas! ¡Oye, flaca! No, de verdad. No porque tengas muchos novios o vaciles significa que seas un partidazo. 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Síganme pa' más cizaña. Oye, a esta hora está jugando el conjunto del Cuenquita, el rojo del corazón y del alma. Sí, lamentablemente está empatando 1-1. 1-1 está empatando el Cuenquita, desafortunadamente.
1: Ya, empezaste vos.
0: No, solamente me dedico a comentarles nada más lo que está sucediendo para que usted esté muy atento, por favor. Y así como también tiene que estar muy atento esto, quienes están en el mundo de la animación. Sí. 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Son las 14. Déjame mandarle un saludo súper especial para Magali. Ella le quiere mandar un saludo a su papi que el día de hoy está de Happy Birthday to you. Magali, feliz día a tu papito, ¿ah? Dice Fredicito, mándeme un saludo, pero dice ahorita no, más lueguito. Pero bueno, yo le mando para saber, para que ella sepa que ya recibí el mensaje.

0: Okay. Tú tranquila, solamente recuerda que estamos acá hasta las 5 de la tarde,
1: sí.
0: Ya si es pasado las 5 de la tarde que llega tu papi a casa, ya no te lo puedo enviar. Pero si ahorita, este maluquito tú dices, ya llegó papá, enseguida nosotros le vamos a mandar. Otro saludo para Magali, dice Francisco. Tiene toda la razón cuando dice que la gente no debe estar apurada escogiendo y escogiendo uno a otro y a otro y a otro. Sí, tiene toda la razón. O sea, puso una palabra fuerte.
1: Porque esos hombres son unos...
0: Bueno, nos dijo mentirosos, en otras palabras.
1: Sí. Tremendo sinvergüenza.
0: Oye, flaca, ve. A veces solo hay que decir, no le cree nada. Sí, a veces es mejor decir, solo no le creo nada y seguir besando a esa persona, porque una cosa no tiene nada que ver con la otra. Dale, disfruta, flaca. Disfruta todo. No te pongas ahí con el ay, el estúpido mentiro. No, nada, no, tranquila, no te pongas con eso. Es que a mí mismo me toca hablar. 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Francisco, repita eso que estuvo muy bueno. No le avancé a escuchar, pero estuvo. No sé por qué, pero creo que me está mintiendo, pero le creo. No, mi vida. Pero decía que a veces solo hay que decir, no le creo nada, y seguir pensando en esa persona, porque una cosa no tiene nada que ver con otra. Así que, dale, flaca, sé feliz. Mr. Rating, dice Jorge Andrés, si usted se hubiera puesto el negocio que se llamaba Timbres a Domicilio del Mister.
1: Ya, bien está, Jorge Andrés, bien está. Sí.
0: ¿Y acá qué mandaron? Ah, siguen añadiendo gente. Muy bien, señoras y señores, así estamos en este día sábado. Sí, sábado espectacular. Vamos, por favor, muévete, actívate. No te me estés cayendo de viejo, por favor, que todavía está viejo los árboles, muchachos. Viejo los árboles. Así usted tenga 80, 90 años. La vida es eso, ir desbloqueando estados de vejez hasta que te toca morir. Sí, yo hoy día llegué. Nuevo nivel de vejez desbloqueado. Me desperté antes que suene la alarma.

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mi gente. 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
1: 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Claro que sí, comienza buena música que usted estaba escuchando. Esta 96.1 FM. Claro que algunos dicen, muchachos, de los anormales. No, es que hoy ya soy normal, muchachos. Claro, ni tan normal.
2: Sí.
1: Ni tan. Ustedes me ven normal, pero me envío mensajes a mí mismo para guardar cosas. Me levanto al mediodía y desayuno, almuerzo, meriendo. Cosas así de anormal que hacemos. Pero no, el programa que estamos haciendo el día de hoy es un programa de normales, muchachos. Los anormales, de lunes a viernes, con el señor Spaceman DJ, con el señor Andresito Pérez y con este su humilde servidor. De ahí, el programa de hoy, Los Hijos de su Madre, con el señor Johan DJ, que está poniéndose una música, o sea, Dios mío, lindo. 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Si ya después de lo que yo le he dicho esto usted no hace caso, pues ya queda prácticamente en usted, nada más que en usted. Claro que sí. Aquí estamos, señoras y señores, como lo habíamos dicho hace instantes, presentando el programa Los Hijos de su Madre. Quiero mandar un saludo para todos los chicos. Deben estar ya poniéndose a punto, chicos. A punto, no sean malos. Miren que ya se acaba la jornada de asueto, el feriado. Ya el lunes tienen que volver a clases normalmente. No se vayan a dejar madrugar. Vayan preparando. Mañana, luego, mañana noche están ahí. Que sí, que tenía que comprar la cartulina, que tenía que...
3: Ahí está.
1: Matándoles a los... Así como... ¿Cómo van? Yo me acuerdo antes de niños, ¿no? Uno quería ser bombero, médico. Los hombres de hoy día, TikTokers. Antes queríamos ser astronautas. ¿Ya ves lo lindo que se pasa siendo astronauta? Uno va a la luna. Sí, pero no a la luna, que el motel. No. Oye, a propósito de eso, el otro día andaba pensando y digo, ahora que ya se dieron cuenta que la luna es realmente hermosa, ya no se le anden bajando a cualquiera, muchachos. Sí. Con lo linda que es la luna, le andas, mi amor. Yo te bajo la luna. Con lo linda que es la luna, no todas se merecen que les baje, pues, flaco. Sí, por favor. Más respect, muchachos. Recomendación especial, por favor, cuando se trata de promocionar su local. 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Oye, les tengo buenas noticias a los hinchas del Cuenquita. El Cuenquita está ganando. Sí. 2-1, segundo tiempo, expulsaron. Ya, amor, sí, muchachos, hay que. Expulsaron a una del técnico universitario y ahí va el Cuenquita ganando su partido. Así que ahí va ganando su partido a todos esos amantes. Ya los manes que son hinchas de Cuenquita, mande para ahí un mensaje. Sí, yo soy hincha de Cuenquita, estoy contento. Confirma, claro. Mensajito al 0999-961-961. El número de la Suprema Estación. Envíen, por favor. Estás enviando mensajes de semana que ni te contesta. Ya deja de ser mi gallera flaca. ¿Por qué no nos manda un mensajito acá al Johan DJ que está esperando que ustedes.
2: Tu clavo.
1: Manden un mensaje para que le mande un saludo al abogado. No veo que se. Siempre esténse mandando este mensaje, muchachos. Y a ti, flaca, que estás ahí esperando que te conteste. Ánimo. Ánimo. Algún día encontrarás alguien que valore tu intensidad migajera y humillante forma de amar. Pero mientras tanto, mándanos un mensajito
3: Wilson,
1: a nosotros.
3: ¿Dónde estás?
1: Mientras tanto, mándanos un mensajito, por favor, a nosotros. 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

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Ahora sí, señoras y señores, cuando se trata de buena música, señor Johan DJ, vamos a ponerle a la people eso que le gusta. ¡Vea! ¡Ay, ay, ay! Seguimos con más. Acá estamos los hijos de su madre. 0999-961-961. Dale, repórtalo. Repórtalo, papi. Eso.

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2: Vamos, señores y señores, a continuar. Tarde de sábado, mi gente chévere. Vamos a ponerle buen ánimo esta tarde. Saludos para todos quienes ahora mismo están recibiendo la señal de la 96.1 FM. Gracias infinita por hacerlo, muchachos. Saludos para todos. Venga, vamos.
3: Qué chévere. Me dice,
2: buena música.
3: Lo siento con una lágrima de
2: Dios mío, qué buenas canciones, por Dios.

comunicación activa con nosotros en la cabina al 0999-961-961. 0999-961-961. Escucha. Escúchalo. Saludos para la Marin. Si podría poner Lamento Boliviano, por favor. No. No, mentira, Marin. Saludos. Habla Talía. ¿Cómo andamos? Vamos, mi gente, vamos. Activados todos. A cambiarle esa carita el fin de semana. Vamos, todos. Gracias, mi Talía. Le mandamos besos.

está el buen amigo José Luis, mi loco. Te mandamos un abrazo bien grande. Y para toda la gente que está activa, disfrutando del fin de semana, que está desde la cabina de la radio, dice tu amigo y servidor, Freddy Guamani, el Mr. Rainy. Vamos. Los alegres del fin de semana.

contrayendo náuseas matrimoniales, Dianita. Dios mío, lindo, la gente, cómo se... Uno estando soltero, ve cosas que le motivan a seguir soltero. Nadie andiendo se casa. No, nada, nada. ¡Dale, 15:08! Música de ese México con Maná. Este es el fin de semana, Margot Matute. Buenas tardes en Azogues.

minutos, morochos de las 9. Saludos cordiales para ustedes, muchachos. A las 4:09, gracias a quienes están en nuestras redes sociales: Facebook, Twitter, Instagram, en todas nuestras redes sociales. Date una vueltita siempre por ahí. Tenemos mucho contenido. Esta es una canción que va de

estamos disfrutando. Escucha, escucha. Escucha. ¡Qué bueno! Steven Cabrera, saludos, mi brother. Gracias por estar escuchándonos, mi loco. Saluditos.

0: tiempito para escucharles a mis panas que están mandando unos audiocitos por ahí, mi loquito Jan, porque está pero la gente prendida en la tarde. Así que ya lo saben, ¿eh? Acaba de ganar el cuenquito y la gente anda, por favor. Mira, si podemos escucharle al amigo del 4654, muchísimas gracias, por favor. ¿Qué dice el pana del 4654? Ah, no, no solamente dice, previsado, buenas tardes, por favor, de enviando un saludo para mi esposa Miriam Rojas en San Joaquín. Y un temita, si volvieras de tranzas, ya parece que comió seco de serpiente, muchas gracias. Ahí ahora sí, tengo un audio, ¿qué es lo que dice ese audio, por favor?
1: Mr. Capibara, hola. Muy buenas tardes. Ven poniendo la canción de Soltero. Opa, escucho en el amarillo.
0: Eso, trabajando, mi gente. Vamos, siguiente audio. ¿Qué es lo que dice el siguiente audio? Por favor, la gente que está escuchando la radio. Hola.
2: Freddy y Johan, muy buenas tardes.
0: ¿Qué ha pasado?
2: Buenas tardes. Algo de Audi, por favor.
0: Audi.
2: Histórico.
0: Encantado.
2: Aquí, reportándome desde el amarillito.
0: Saludos, seguro. Chévere. Tenemos otro audio, Israel Mejía, saludos, activo en el amarillo. Gracias, mi loco, por estar con nosotros. Tenemos otro audio, que es lo que dicen en el otro audio.
3: Muy buenas tardes, mis Freddy, aquí en el estadio. Y los recitos hemos dado de... Muy buenas tardes. Muy buenas tardes, Mr. Rating.
0: Sí, hola.
3: Leonardo Tapia desde...
0: Leonardito.
3: La Castellana, al lado de la Kim.
0: Gracias, mi loco. Te mandamos un abrazo bien grande a la gente que está contenta porque el Cuenquita ganó, señoras y señores, 4-15. Ponle Johan, beso.
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0: Siempre escuchando, ¿no? Hola.
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0: Uy.
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0: Saludos para el Miguelito Merchan, comanda muy loco. Gracias. Cuatro con 17 minutos. Acuérdate que estamos solamente hasta la hora 17 en punto. A 5 en punto nos vamos. Recogemos todo nuestro changarro y nos fuimos, muchachos. Así que aprovechenlo. ¿Quieres solicitarte alguna canción? ¿Quieres pedirte algo? Pero no pides. Abre la boca, hijito. Abre la boca. Ahí escríbelo, escríbelo. A ver, ¿qué es lo que quiere escuchar? Dale. ¿Cuál es? El fin de semana se lo vive así intensamente en la Suprema Estación. Con toda la pívola activa, vamos.
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0: Ya ven, nos pidieron esto y esta.

0: Así suena el sábado, escucha. We break. Así suena la tarde de sábado, señores. Vamos.
1: Freddy, saluda a la tuña.
0: De una. Saludos al amigo Olger, ¿cómo andamos, mi loco? Gracias por estar con nosotros.

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1: Saludos para Ceci. Hola Ceci, buenas tardes.

0: amable, mi querido Johan, ahí en el 4654, por favor, que es lo que dice. Hola, buenas tardes.
1: Felicito, ¿cómo está? ¿Cómo? Muy buenas tardes, esperando que se encuentre bien.
0: Gracias.
1: Aquí reportando Full Sintonía en San Juaco.
0: Chévere, gracias.
1: Oiga, ahí está buena la música. Muy no bien. Puedo decirle nada al señor Johan.
0: Qué bien.
1: Que

Israel Mejía activo, sí valió la pena, dice, poner esa camiseta que me gané con ustedes hace dos semanas atrás. Hoy ganamos, ha sido de las... Sí, hace dos semanas regalamos una camisetita del Cuenquita y un buen amigo se ganó la camiseta. Hoy fue a ver el partido con la camiseta y ganó el Cuenca. Mira tú de la suerte. Buenas tardes, mister, por favor, puede poner la canción de... Abby Bermúdez, gracias. Buenas tardes, Mr. Rating y DJ Johan. Saludos y bendiciones. Reportándome desde la Feria Libre en las labores del feriado. Feliz feriado para ustedes. Como siempre, su

0: se acuerda de esa época? A ver, confirmen.
1: Vamos.
0: ¿Quién sí se acuerda de esta época? A ver, vamos a ver.

0: dónde estoy leyendo los mensajes que me estoy inventando, nada. No, son los que mandan al 0999-961-961 la gente, ¿no? Los oyentes están que mandan los mensajes. Gracias por el reporte, muchachos.
1: Déjate de huevos, Freddy.
0: No, la gente la que dijo. Joanita, buenas tardes. ¡Oye!

más sintonizada los fines de semana. La gente lo está llevando en su vehículo, en los talleres, en los negocios, en todas partes donde la gente está haciendo deporte. Ahí está sonando la Supreme Station. Escucha, escucha, escucha. Qué buena canción, por Dios. Qué buena canción.

Ya estamos nosotros trabajando fuertemente. Dicen que ha habido feriado. Nosotros hemos dado de largo seguidito. Para nosotros no hay mejor cosa que poder encontrarnos con la people. No se ría, DJ se ríe, pensar que estoy mintiendo. No, para nosotros no hay mejor cosa que venir a encontrarnos con ustedes.

Es que poder compartir con usted. No, de verdad, muchachos. O sea, no. Hola, ¿podría ponerse algo de Juanes, por favor? Encantado de la vida. Solamente permítanme a esta hora de la tarde darles una última recomendación, porque ya estamos casi sobre el final del programa. 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Le mando un saludo súper especial para la más guapa, bella, hermosa, pero ingrata. Me pego unos vistazos, pero bueno, se le quiere porque es la rubia más guapa. Gladys, saludos. Vamos. 4:33. 4:33. Qué buena canción, ¿eh? ¿Sí? ¿Qué se hace usted en la tarde, por favor? Coméntelo, déjelo saber, ¿eh?

Esa es la manera más linda de pasar el fin de semana, programando y sonándoles buena música, éxitos totales y disfrutando hasta más no poder de hacer esto que cada tarde en los fines de semana lo hacemos junto a todos ustedes. Así que, Johan, ¡su! ¡Au! ¡Qué buena música! ¿Sí o qué? Saludos para el amigo Javi Flores.

Señoras y señores, estamos llegando a la parte final del show correspondiente a la tarde de este día sábado. De verdad, nos sentimos felices, orgullosos de poder compartir con ustedes. Los últimos mensajitos son para la gente que nos dejó para el último sus mensajitos y de los cuales nosotros agradecemos infinitamente. Gracias, un videito que nos dejó mi brolcito Mauricio. Gracias, mi loquito, por ese videito mientras estaba conduciendo. Por acá dice, buenas tardes, hello, hello, buena musicota del Johan Control, vamos al cambio, dice Justin Carama. Dice, mister, por favor, acaben con una de Brindis por ti de Marqués, por favor. Bueno, vamos a verla. Y señores y señores, decirles que este programa es una, o fue una gentil presentación de nuestros buenos amigos. Mucha atención, por favor. 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En el control máster, en la mezcla suprema, estuvo el señor Johan DJ. Yo soy Freddy Comanil, Mr. Rating de la radio. Lindo fin de semana para todos. Chau.

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Oiga, qué chévere, soy a las 17:23, 17:23. Muy buenas tardes, ¿eh? A toda la gente que se reporta allá con nosotros en este fin de semana a través del 0999-961-961. Aquí estamos en Zona de Escape hasta las 8 de la noche. Invitados como siempre a comunicarse con nosotros a través del 0999-961-961, ¿eh? Oigan, como siempre, queremos también saludar a nuestros amigos, a la gente que siempre confía en la programación del fin de semana. 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

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Mariano Cueva 986 y Gran Colombia. ¡Qué bien! 19:28. Aquí estamos, amigos. En este fin de semana. Hasta las 20 horas en Zona de Escape.

Oye, qué bien. Gracias, gracias a la gente que se reporta con nosotros en este fin de semana. Nos vamos ya rápidamente. Hola, muchachos. Hola, muchachos, ¿qué tal? ¿Cómo están? Muy buenas tardes. Porfa, queremos enviar un abrazo chévere para la gente que estamos en la sintonía de la radio desde el sector de Totoracocha. Ahí están escuchando la programación. Hola, ¿cómo están? Muy buenas tardes. ¿Qué dice Paidita? ¿Cómo vamos? Buenas tardes. Ya sabe, como siempre, estamos activadísimos acá, nos dice desde el sector de la Virgen de Milagro. ¿Cómo vamos? Muy buenas tardes. ¡Ea! Se viene algo de merengue, ¿eh? Algo de merengue sabroso. Aquí en la Suprema Estación, 961. Lindo fin de semana, disfruten del feriado.

¡Oye! ¡Qué chévere! Gracias por ese reporte de sintonía en este fin de semana. Como siempre, queremos enviar saludos para nuestros amigos, ¿eh? Nos envían sus mensajes. Hola, muchachos, ¿cómo les va? Muy buenas tardes. Aquí estamos escuchando la radio desde San Vicente de Mayancel. Estamos a full sintonía, nos dice, gracias. Saludos también para la familia Diola en la sintonía de la radio. ¿Cómo les va? Buenas tardes. Y también aprovechamos para saludar a nuestros amigos desde el sector de Totoracocha. Excelente jornada ya del fin de semana. Disfrutando del feriado. Oye, nos dice, por fin el clima se compuso luego del mediodía. Ahora estamos ya disfrutando en la canchita, ¿no? En la cancha de boli, ya. En la cancha de boli de Don Agustín Peñafiel. Ahí estamos. Son las 17:36. ¡Venga!

¿Cómo vamos? Ya 17:37. ¿Cómo están? Muy buenas tardes para Fernando Pacheco. ¿Cómo vamos, Fernando Pacheco? En el centro de la ciudad. ¿Cómo está la gente también allá en Santa Isabel? En el Cantón Girón. Buenas tardes. Joyería Restaurante Dayanita también allá en el Cantón Girón. Escuchando la programación. 17:38. Vamos, patrón.

Oye, qué bien, dale mambo. 17:42 minutos, 17:42. Hola, ¿cómo vamos? ¿Cómo vamos en este fin de semana? Ahí con la familia, con los panas. De pronto, pues por ahí también arreglando la casa, aprovechando ya estos días de feriado. Sí, cogiendo las goteras. ¿En serio? Sí, ayer tocó coger las goteras. Ya. Oiga bien, y a tiempo fue, ¿ah? ¿Eh? Usted también haga lo mismo. Luego para que no esté poniendo ahí un balde. Si no, cuidado de esa gotera en la cama. 17:42, ¿cómo vamos? Vamos con ese reporte de sintonía 0999-961-961.

Venga. Soy a las 17 con 46. Hola, ¿cómo vamos? Buenas. Buenas tardes. A ver, rápidamente con esto. Licenciado Rodrigo, ¿cómo está? Buenas tardes a los tiempos con un reporte de sintonía. Hola, Jenny. Por el sector del cruce de Carmen. Por ahí está escuchando la programación. Qué bien, gracias. Sí, cuidado, se me está portando ingrata, ¿eh? No se está reportando seguido. ¿Ya? Hola, amiguitos de Zona de Escape. Lindo fin de semana para todos ustedes. Qué linda música. Aquí está para Daris Basante, como siempre, allá en España. Buenas tardes. Hola, muchachos de Zona de Escape, ¿cómo están? Muy buenas tardes, por favor. Quiero mandar un saludo para, a ver, para Gabriel. Para Gabriel, de parte de Jimena, en cualquier parte de la ciudad de Cuenca. ¿Qué dice Rodriguito Paila? ¿Cómo vamos? Buenas tardes, porfis. No se olvide de saludar a la people acá en el Progreso de Miraflores, señora. Muy bien, qué chévere. Vamos nosotros a continuar con más. Hoy a las 17 con 47, ¿ah? ¿Qué tal? ¿Qué tal la música del fin de semana? ¿Cómo va su feriado? Cuente, confirme. ¿Salió a hacer algo? ¿O se quedó en casa? ¿Va a llegar?

No, tranquilo, no, tranquila, tampoco aparente, sí. No hay plata, pues no, nos quedamos en casa, así como uno, cogiendo las goteras. Nada, qué vacaciones. 17:47, patrón.

0: se hace Don Sabueso.
1: Claro. Oiga, y qué chévere, ¿no? Hay mucha gente de provincia que está acá en la ciudad de Cuenca, así que bienvenidos, sigan disfrutando, sí, sigan disfrutando de este feriado, a pesar de que el clima no les acompaña, pero bueno, lo importante es que...
0: Ahora sí, este clima está Cuenca en apurito.
1: Está como el carácter de la suegra.
0: No,
1: a veces buena, a veces bien,
0: El de la suegra siempre es malo. No, ese no tiene nada que ver. Mujer cuencana de la esposa, ¿no? Está, mi amorcito. Venga, agarre, coja. Venga, todo esto es suyo.
1: Sí.
0: Y después, no, duele la cabeza. No se sabe, entonces. No, mentira, la suegra también. Sí, estas suegras también, sí, tienen también todo el derecho. Son mujeres al fin y al cabo. Están bien, están mal.
1: Y ya, en la próxima semana estamos besegando a todas las mamitas.
0: ¿Qué pasa, Rodriguito? Hoy día acabándoles, ¿no? La próxima semana. Yo lo pague, señorita, por haber hecho una linda hija. Yo lo pague, señorita.

0: Solo por feriado.
1: Se tiene que poner licencia.
0: Solo por feriado, sí, se pone.
1: No, está bien. ¡Hola! Pero súbele volumen en casa.

0: qué no animas, Rodrigo?
1: Porque no ve. Está cantando. No es instrumental. 18 con 19. ¿Ya ves? Somos los Gardes. Saludo en el transporte urbano. Muy buenas tardes. Ahí está para todos nuestros panas del alma, nuestros amigos de la vida. En el transporte urbano, Adrián García, ¿cómo vamos? También para el Fercho, ¿cómo vamos? Víctor Gómez, buenas, buenas. Buenas tardes.

0: en el mercado 10 de agosto, reportando sintonía y escuchándoles a full volumen, nos dice Clever Ortega y toda su gallada. Como siempre, ahí están, el duro de la 10, escuchando la suprema. Zona de escape.
1: ¿Rodrigo Paida pidió su canción?
0: Sí, señor.
1: Claro, ahí está.
0: Ahí está, póngale.
1: De parte de las iniciales, MR, con todo el amor del mundo, dice, ¿eh?
0: Sí, no asuste al ganador, licenciado, no asuste.
1: Y obviamente también de las iniciales, porque es doble, dice.

Son las 18:25. La fórmula. Aquí estamos. Ahora sí, tus ojos azules.

0: nuevamente.
1: ¡Uy! ¡Uy, uy, uy! Ahí está, qué bonito, señor.
0: Vale, una sentadita, ¿no?
1: Siéntese, licenciado. Tome, si quiere agüita también. Sí, si quiere agua. Ya. Tome, licenciado, abra la boca.
0: Sí, verdad, ya.
1: Y ahora sí. Oye, 18 con 30 minutos. Gracias por ese reporte de sintonía. Amigos, amigos de la vida, amigos del alma. Oiga, no sé qué lo... Ya, ahí está, licenciado, ahí está. Faltaba agüita. Saludos, muchachos. Buen programa, pero ya descansen. No todo es plata, dice Alcoliten con el Travoltoso. Este ratito llegó el mensaje, licenciado, así que no es culpa. A ver, buenas tardes, mis estimados de Zona Escape. Mi banner Windar 017, integrándose ya las labores nocturnas con los amarillitos de la Córdoba. Y siempre en la sintonía de la Carita Feliz, por favor, la canción. A ver, vamos a quedar ya adivinando el tema, pero bueno, dice, por favor, saludos. Saludos para mi banda, para el Windar, siempre en la sintonía de la programación. Vamos con eso también. Buenas tardes, licenciados Rodrigo Paida y Santiago Pintado, reportando full sintonía, full camello desde San Joaquín. Saludos para mi esposa, para Miriam Rojas, y también al cumplir 25 años de feliz matrimonio. Vea, están de nomás.
0: ¡Viva los novios!
1: 25 años de matrimonio. Felicitaciones, 25 años de aguante, 25 años de soportar a Juan José Torres. No, pero chévere, ya.
0: Pero
1: no,
0: también 25 años también de ceder un poquito también. Así claro, que no, sí, todos no, los días duele la cabeza, sí, tampoco. Sí. No.
1: No todo es la cabeza.
0: No, todos los días duele la cabeza.
1: Ah, ellos. No, yo pensé que dije no todos los días es la cabeza.
0: Sí, ya. Eso sí debería ser todo, pero no, lo otro digo, padre.
1: Saludos, bendiciones, a ver quién está por ahí. Hola, muchachos, ¿cómo están? Muy buenas tardes, ya saben, como siempre aquí estamos escuchando la programación, y también saludos para la Lucy. Hola, Lucy. No nos haga así, Lucy. No ve que nos mata.
0: ¿Qué pasó?
1: Estamos trabajando, dice. ¿Trabajando? Déjeme ver. Ah, no, sí, está trabajando. Está trabajando, Lucy. Pero díganos, oiga, ¿dónde es su puesto de los chuzos? Dígame, ¿dónde es el puesto? Sí, para ir a hacer el gasto. Si no es, bueno, hoy no tengo chance, pero la próxima, lo que se viene los próximos días.
0: Esa Lucy nos manda el video de chuzos con esas papitas. ¿Sí, no? Ahí. Ubi, por favor.
1: Ubicación, diga.
0: Lucy,
1: dónde
0: Ubi, ¿dónde le caíamos?
1: Para recomendarle también. Oiga, mientras tanto nos vamos ya con recomendaciones importantes. Licenciado Santiago. Sí.

0: Ay, creo que se le voy a ver por allá. Ahora solamente acá lo viste en la radio. Queríamos saber quién es nada más. Por supuesto, mientras por acá saludamos a los amigos, como siempre, recuerda. 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
1: ¡Qué chévere! Gracias también a nuestros amigos, a la gente chévere que ahí está, como siempre, reportando sintonía. 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
0: Perfecto, amigos. Fin del espacio publicitario en vivo. Señores, lo que nos toca avanzar, como es la programación con buena música. Estamos en este fin de semana. Prácticamente, Rodri, se va preparando. La próxima semana, mire, cómo se voló el tiempo una vez más. Mañana es el primer domingo de mayo. Y la próxima semana, el próximo domingo, Rodriguito, ¿qué será?
1: El Día de las Madres, licenciado.
0: Exactamente, la
1: todos
0: próxima semana.
1: Tienen una madre.
0: La próxima semana estamos ya de Día de las Mamis, así que oiga, lo deje todo para el último, así que. Bueno, vamos nuevamente al hecho de que nos portamos bien un día, Rodrigo Paiva.
1: Así.
0: Y los demás días, ay,
1: no, yo sí me porto bien,
0: licenciado. Al pez, celando a la mujer. Celando a la mujer. No, Rodrigo Paiva, por favor.
1: De mi vida. Oiga, me da ganas de cantar. Oiga, saludos también para nuestras amigas de la vida. Oiga, muchísimas gracias, en serio, para... bueno, primeramente para mi banda, para Edison Huachún. Un abrazo bien chévere. Gran amigo, gran pana de la vida. Y también para la Joss, que dice Joss. Y también para Mariana, ¿sí? Tres amigos de la vida están escuchando el programa. Le mandamos un abrazo.
0: 6:40, señores, avanzamos. Y como un pequeño pregón a mami por su día, la próxima semana estamos en día especial. Solamente un pequeño pregón. 6:40 en esta zona de escape, señores. Buenas noches.
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